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Hola, ¿qué tal? Saludos, buenos días. Sintonizas Onda Azul Torrevieja, escuchas Onda Azul Torrevieja. En este último día del mes de septiembre, sí. Ya nos hemos comido septiembre 30 días. Y mañana cuando estemos por aquí, si Dios quiere, pues te saludaremos en el mes de octubre. Bueno, a esta hora de la mañana tenemos una temperatura entre 22 y 23 grados en la ciudad, con la humedad en torno al 80%, y vamos a esperar si finalmente se cumple la previsión, porque hoy en principio no hay riesgo de lluvia. Con lo cual parece que con esas temperaturas máximas de 28 grados que vamos a alcanzar, vamos a tener un día fantástico. Un saludo a la Torrevieja que madruga, a la que ha madrugado y a los que ahora ya están camino del cole. Y como siempre, pues las canciones, una de ellas al menos, para los más pequeños. Y es del nuevo álbum de Luli Pampín, de su álbum Gracias por ti, soy Luli Pampín. Un álbum en el que encontramos la canción de las vocales. Nos vamos al cole.

Los Fraggle Rock, igual a los niños de ahora no les suenan, pero a sus papás y mamás, sí, sí. Les suenan los Fraggle Rock. Y un poquito antes, aquel Comando G.

0: Bueno, sí, ahora vamos a poner patito a. Pero antes, déjame que te cuente una cosita. ¿Te gusta cantar? Te recuerdo que este viernes comienzan las audiciones, las pruebas de ingreso de la Escuela Coral Municipal de Torrevieja. El viernes de 5 de la tarde a 7 en el Palacio de la Música y el sábado de 10 de la mañana a 12. Pues si te gusta cantar, pues ya sabes lo que tienes que hacer. A partir de 4 años, todos los niños y niñas que nos estén escuchando y que digan, ah, pues a mí sí me gusta cantar, pues le decís a vuestros papás o a vuestros cuidadores que os acerquen el viernes entre las 5 y las 7 al Palacio de la Música, y si no podéis el viernes, pues el sábado por la mañana de 10 a 12. Son las pruebas de ingreso para poder participar en esa escuela coral y luego poder pertenecer a cualquiera de los coros, los minueto, el rondó, el sinfonía. Escuela Coral Municipal de Torrevieja. Repito, las pruebas de ingreso el viernes de 5 a 7 y el sábado de 10 a 12 en el Palacio de la Música, ¿verdad? Si no me equivoco. Palacio de la Música. Vale, pues venga, todo el mundo a cantar. A ver, ¿qué me dicen? ¿Qué me están contando desde ese autobús escolar? A ver, ¿qué mensaje me llega?
1: ¡Buenos días, Ñaki! ¿No podrías poner patita de...
2: ¡Patito!
1: De Almena y Lola Índigo?
3: Gracias.
0: Gracias a vosotros y vosotras. Aquí el tío Ñaki. Me encanta lo de Ñaki. Claro que sí, patito A. Ahí vamos, al cole.

Oye, algo importante sobre todo para los padres y madres que tienen ya hijos en edad adolescente. Hoy a las 12:30, aquí en Onda Azul Torrevieja, tenemos entrevista con el concejal de Policía, Emergencias, Federico Alarcón, y también con el intendente jefe de la Policía Local de Torrevieja, Óscar Cartón. ¿Por qué? ¿Por qué es importante que hoy a las 12:30 os paséis por la sintonía de Onda Azul Torrevieja? Porque con ellos vamos a conocer con detalle todas las normas que mañana entran en vigor, nuevas normas de la Dirección General de Tráfico. Y es muy importante saber que desde mañana queda totalmente prohibido circular en patinete eléctrico si tienes menos de 15 años. Que a partir de mañana es obligatorio el casco en los patinetes eléctricos. Que a partir de mañana queda prohibido circular por las aceras, por autopistas, autovías y travesías. Y que a partir de mañana todos los patinetes eléctricos deben respetar las normas de circulación y señalizar las maniobras. Y a partir de mañana, por ejemplo, los conductores de motos y ciclomotores tendrán que llevar guantes de protección obligatorios en vías interurbanas, calzado cerrado obligatorio en todas las vías. Como digo, nuevas normas de la Dirección General de Tráfico, importantísimas, sobre todo las que hacen referencia al patinete eléctrico, porque, repito, desde mañana 1 de octubre entran en vigor y creo que es necesario hacer una divulgación de estas normas, pues para evitar las multas que irremediablemente van a ir aparejadas al incumplimiento de las normas. O sea que hoy a las 12:30, pasaros por aquí, porque es importante, es muy importante que todo el mundo se sepa esas normas que mañana 1 de octubre entran en vigor. ¿Vale? Que quede muy clarito. 12:30, ¿eh? Te lo contamos aquí en Onda Azul. Bueno, pues nos vamos al cole con una última canción que también le dedicamos a los que se van ya a hacer cosas, a trabajar, a desayunar, a hacerse una buena tostada, ¿eh? O un pastelito ahí en Mudopan, ¿eh? Ahí. Los que os vais a hacer Pilates Reformer, o los que simplemente os vais a algún lugar a escuchar la radio, tranquilamente, claro. Oye, pues no es mala idea. 8:55, 30 de septiembre. Enseguida hablamos ya de otros temas, que está la cosa calentita a nivel nacional.

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En Onda Azul Torrevieja, déjame que te cuente en 60 minutos.

0: Buenos días, familia, ¿qué tal estáis? 30 de septiembre ya, sí, mañana tenemos que darle la vuelta al calendario Buades. ¿Cómo lo oyes? Mañana ya, 1 de octubre. El tiempo que pasa inexorablemente. Bueno, que espero que hayáis tenido un descanso perfecto, que no haya nada que os preocupe especialmente, y como siempre digo, si es así, pues que ese problemilla que tienes, pues que se vaya resolviendo, oye. Bueno, a nivel local, la ciudad está tranquila, disfrutando todavía de este, de esta prórroga que nos está dando el verano con estas temperaturas agradables en las horas centrales del día, hasta calurosas. Y siempre decimos que para una ciudad turística como Torrevieja, esta es una buena noticia, porque evidentemente mientras el tiempo acompañe tanto las playas como las terrazas, el comercio, la hostelería en general y el sector servicio se verá beneficiado, ¿no? Todos sabemos que ahora además llega un grupo importante de residentes que han pasado el verano en sus lugares de origen, donde empieza ya el frío, pues países como Noruega, como Suecia, que allí empieza a apretar el frío ya, y ellos dicen, no, nos vamos a Torrevieja, que tenemos allí nuestra casita, nuestra segunda residencia, o nos vamos a pasar unos días a algún hotel, algún establecimiento turístico. Y repito, que las temperaturas y el sol la mayoría de los días nos acompañe es una buena noticia. Antes de ocuparnos de la crónica nacional, que como sabéis está caliente, tengo que contaros que hoy, se lo estaba diciendo antes a todos los que nos acompañaban al cole, tengo que decirte que hoy tenemos a las 12:30 una entrevista importante. Mañana es 1 de octubre. Mañana entran en vigor las nuevas medidas de la Dirección General de Tráfico de obligado cumplimiento. ¿Esto qué significa? Pues que es importante que las conozcamos, porque hay medidas especialmente que por fin ya regulan el uso de los vehículos de movilidad personal, principalmente patinetes eléctricos. Desde mañana 1 de octubre, si un menor de 15 años va conduciendo un patinete eléctrico, tiene que ser interceptado. Y vamos a conocer hoy con el concejal de Seguridad, Emergencias y Policía Local y el intendente jefe de la Policía Local, que nos van a acompañar a partir de las 12:30, qué va a pasar en esos casos. En los casos en que efectivamente un menor de 15 años se ha visto acudiendo, por ejemplo, al instituto en un patinete eléctrico. A partir de mañana será obligatorio el casco. Todos los usuarios, todos, sin excepción, de los patinetes eléctricos deberán llevar casco. Se refuerza también una norma que, bueno, ya sabíamos, pero que ahora ya se convierte en ley. Prohibido circular por las aceras, prohibido circular por autopistas, autovías y travesías, y prohibido circular por calles peatonales. Y hay otras normas que también interesan a los que conducen motos y ciclomotores. Y es que a partir de mañana será obligatorio el uso de guantes de protección en las vías interurbanas Y también a partir de mañana será obligatorio el calzado cerrado en todas las vías. Es decir, que no se podrá ir conduciendo una moto o un ciclomotor en chanclas o calzado abierto. Como digo, son normas importantísimas que todo el mundo debe conocer, porque luego se lo preguntaremos al intendente jefe de la policía local, a Óscar Cartón, pero si no me equivoco, al tratarse de normas de la Dirección General de Tráfico, quiero pensar que la policía local, así como los agentes de movilidad, tendrán la obligación de hacerlas cumplir, y si no, pues habrá sanciones. 12:30 de la mañana, acordaros, poneros una alarma, porque creo que es muy importante conocerlo para evitar, una multa o lo que es peor, ¿no? Algún accidente por incumplir alguna de estas normas. Esta mañana mismo he vuelto a ver a una madre que iba en patinete y con su hijo delante de ella, cosa que está totalmente prohibida, como sabéis. No pueden ir dos personas en un patinete eléctrico. Y me ha vuelto a llamar la atención, porque ni ella ni su hijo llevaban puesto el casco. De hecho, el casco del crío lo llevaba en la muñeca. O sea, lo llevaba, pero sin ponérselo. A partir de mañana, esa señora que hoy circulaba con su hijo de forma irresponsable, sin casco ninguno de ellos, a partir de mañana puede recibir varias multas. La primera, por ir dos en el patinete, y la segunda, por no llevar el casco ninguno de los dos. ¿Os acordáis cuando no teníamos obligación de llevar casco en las motocicletas? ¿Y qué pasó? Pues que ahora difícilmente vemos, yo creo que no ocurre, no sé si en las grandes ciudades ocurrirá, pero difícilmente vemos a alguien que vaya circulando en moto sin casco, ¿verdad? Pues con esto va a ser lo mismo. Si damos por hecho de que el patinete eléctrico ya forma parte de nuestra forma de movernos y lo queremos integrar como un vehículo más en nuestras calles, pues evidentemente a partir de mañana hay que cumplir sí o sí estas normas que ha dado a conocer ya la Dirección General de Tráfico. Con lo cual, repito, hay bastantes más. Por ejemplo, la distancia que se debe mantener con los ciclistas en la ciudad. Bueno, pues luego repasaremos con detalle este Real Decreto que entra en vigor a partir de mañana 1 de octubre. Hoy es miércoles, hoy hay sesión de control al gobierno. Lo que pasa es que el presidente del gobierno, Pedro Sánchez, no está. No sabemos cuál es la agenda del presidente del gobierno hoy. No sé si estará todavía con la... está presidiendo la reunión preparatoria del encuentro con el presidente de la República Francesa, Emmanuel Macron, y la negociación de los acuerdos España-Francia en el complejo de la Moncloa. Y a las 12 se ve con Macron y luego comparecerá en rueda de prensa. Ese es el motivo por el que no está en este momento en el Congreso Pedro Sánchez, Pero sí que están otros parlamentarios que han empezado a preguntar. La primera en hacerlo, dirigiéndose al vicepresidente primero, en ausencia del presidente, es la portavoz del Partido Popular, Esther Muñoz. Vamos como cada miércoles a saber cómo ha arrancado la sesión de control al gobierno. Desde allí, desde el Congreso de los Diputados.
1: Justamente hoy, hace dos meses, comenzaba la invasión en Ceuta. Y en el primer pleno, tras la vuelta del verano, yo le pregunté a usted por las mentiras y las incoherencias del gobierno desde entonces. Usted, por supuesto, no me contestó a nada. Usted me habló de que el gobierno estaba en la vuelta a la normalidad en Ceuta y en recuperar el optimismo. ¿Normalidad en Ceuta? ¿Optimismo? ¿Pero usted sabe lo que está ocurriendo allí? Este sábado, a las 12 de la mañana, a plena luz del día, dos invasores han violado brutalmente a una menor, hasta el punto de que tuvo que intervenir la Policía Nacional y reanimarla, con unas lesiones brutales que le habían dejado tras la violación. ¿Y cuál fue la respuesta del gobierno? El silencio. Yo he buscado alguna reacción suya, no he encontrado ninguna. Tampoco de ningún miembro del gobierno, tampoco de la ministra de Igualdad. Esa es la normalidad a la que ustedes han sometido a los ceutíes. Que en sus playas, a plena luz del día, haya violaciones. Así que dos meses después de que comenzara la invasión, señor Cuerpo, ¿a usted le parece normal lo que está ocurriendo en Ceuta? Muchas gracias.
0: Pregunta de Esther Muñoz, del Partido Popular, al ministro Cuerpo, al vicepresidente del gobierno.
2: Muchas gracias, señora Muñoz. Señor vicepresidente, primero, cuando quiera.
3: Muchas gracias, señoría. Ya hemos hablado en otras ocasiones, señora Muñoz, de lo que significa intentar contribuir a la vuelta a la normalidad frente a utilizar lo que está pasando en Ceuta. Lo que está haciendo este gobierno es, desde el principio, avanzar a toda la velocidad que podemos, con todas las garantías necesarias, administrativas, procesales, legales y, por supuesto, humanitarias, para que se vuelva a la normalidad lo antes posible, apoyando al tejido productivo, a los hogares, reforzando la seguridad, apoyando a la ciudad de Ceuta también, porque hay unos gastos extraordinarios ante esta situación extraordinaria, y reforzando, como he dicho, seguridad y frontera. Eso es a lo que estamos intentando, como he dicho siempre, que volvamos, que la ciudad de Ceuta vuelva a la normalidad lo antes posible. Esa es la realidad. La gran pregunta es, ¿a qué están ustedes? ¿Cómo están contribuyendo ustedes desde la responsabilidad que tienen? Responsabilidad como principal partido de la oposición en cuanto a promover medidas que sean factibles, legales, realistas. Responsabilidad desde el ayuntamiento, desde la ciudad de Ceuta. Responsabilidad desde las comunidades autónomas que gobiernan para ayudar a aliviar la presión en Ceuta. ¿Cómo contribuyen ustedes, señoría? Muchas gracias.
0: Es lo habitual, y perdonadme, yo sé que hay personas oyentes que no me entienden, siguen sin entenderme. Es lo habitual cuando algún

0: El señor Cuerpo, el vicepresidente del gobierno, ha dicho cuatro generalidades y luego encima ya culpa al Partido Popular, a sus ayuntamientos, a sus comunidades autónomas, sin dar datos reales de lo que está pasando en Ceuta. Porque claro, ahora estamos metidos en el asunto del decreto de la vivienda, del que luego hablaremos, pero yo, sinceramente, creo que cuando se va al Parlamento a una sesión de control, se va a contestar. Y creo que en este caso, pues sí, aplauden unos, aplauden otros, pero, como se decía antiguamente, la casa sin barrer. Vamos a ver cuál ha sido la siguiente pregunta que se ha hecho hoy en la sesión del control, si también sobre Ceuta o sobre el decreto de la vivienda.
1: Muchas gracias, señor vicepresidente. Señora Muñoz, cuando quiera, por favor, silencio.
2: Señor Cuerpo, yo le hablo de una menor agredida brutalmente y violada y usted no dice absolutamente nada. Yo no sé si es que usted no tiene cintura política para salirse de lo que le escriben o realmente es tan frío e insensible como aparenta. No lo sé, señor Cuerpo. Es canallesco y perverso responsabilizar a la oposición de lo que es responsabilidad del gobierno y a pesar de ello les hemos propuesto muchas medidas que no han llevado a cabo, señor Cuerpo. Claro, hoy sabemos que el delegado del gobierno en Ceuta ha dimitido después de estar 2 meses mintiendo por ustedes. Porque el CNI avisó, la delegación del gobierno tuvo alerta. Y el delegado del gobierno, si la ministra no calla, es muy difícil, señora presidenta, seguir. Es muy difícil, señora presidenta, es muy difícil, es muy difícil. Aquí nos llaman la atención a unos, llámenle la atención a todos. Mire, señor Cuerpo, el problema es que ustedes estaban a otra cosa cuando ocurrió la invasión en Ceuta. A ustedes Ceuta les sobraba para defenderla. Después Ceuta les molestaba, ustedes se querían ir de vacaciones. Usted es el primero, ¿verdad, señor Cuerpo? Sin remordimientos. Y ahora el problema de Ceuta es que les incomoda porque no les permite cambiar el relato. Ustedes quieren pasar de página, cambiar de pantalla. Pero claro, yo le pregunto, ¿cómo se puede pasar de página cuando en tu ciudad y en tus playas hay violaciones a plena luz del día? ¿Cómo se puede pasar de página cuando tu ciudad se ha convertido en un negocio para las mafias que trafican con personas? ¿Cómo se puede pasar de página cuando no puedes llevar a tus hijos al parque porque tu ciudad está tomada? Ustedes quieren cambiar de pantalla, pero no les vamos a permitir cambiar de pantalla. No se cambia de pantalla hasta que recuperen la normalidad los ceutíes, hasta que tomen medidas para que no vuelva a pasar y hasta que asuman responsabilidades, señor Cuerpo. No se cambia de pantalla por Ceuta y por España, porque España se merece un gobierno que sepa y quiera defenderla. Muchas gracias.
0: Pues la réplica de Esther Muñoz, vamos a ver qué dice ahora el vicepresidente del gobierno, el señor Cuerpo.
1: Muchas gracias, señora Muñoz. Señor vicepresidente, primero.
3: Sí, no me hable usted de cambiar de pantalla o de no estar atentos a lo que está pasando en Ceuta, de no poner esfuerzos, cuando usted lo único que conoce de Ceuta es de oídas, señoría. Los que hemos estado allí hemos visto la situación real en Ceuta, sabemos el esfuerzo que supone y la realidad de la situación. Así que no me venga con lecciones sobre lo que queda por hacer, señoría. A partir de aquí, ¿qué es lo importante con respecto a Ceuta? Seguir trabajando y dejar de mandar mensajes, no solo mensajes falsos con respecto a cómo ser capaces de solucionar, mensajes que están mandando también la ultraderecha, mensajes que incluso en algunas...
0: ¡Hombre, el comodín de la ultraderecha! Claro, era lo que faltaba en el discurso del señor Cuerpo.
3: ...de las playas, avanzar en la recuperación de los espacios públicos, sí, para los ceutíes, avanzar, por supuesto, en el tratamiento, en los expedientes, para proceder a la devolución lo antes posible de todas aquellas personas que no tengan derecho a estar en nuestro país. De nuevo, ante esta situación, ¿cuál es la respuesta del principal partido de la oposición? ¿Cuál es la respuesta de un partido que tiene responsabilidades en...
0: Pues la respuesta, señor Cuerpo, se la voy a dar yo. Anteayer, el presidente del gobierno y el líder de la oposición, a la sazón Pedro Sánchez y Alberto Núñez Feijóo, coincidieron en un acto de celebración de los 145 años del periódico La Vanguardia y ni se saludaron, ni se miraron, ni se dieron la mano. Esa es la verdadera anomalía que los españoles denunciamos. Porque es muy fácil señalar, cuando uno está gobernando, a la oposición y pedirle a la oposición responsabilidad. Pero claro, para pedirle a la oposición responsabilidad, habrá que convocarla en alguna ocasión para hablar de problemas tan importantes como Ceuta o como la vivienda. Y si resulta que los españoles vemos que el presidente...

0: presidente del gobierno y el líder del principal partido de la oposición, que además, recordemos, fue el partido más votado en las últimas elecciones generales, si resulta que coinciden en un acto y ni se miran a la cara, ni se saludan de una forma cordial, ni siquiera tienen una parte para preguntar, oye, ¿qué? ¿En qué podemos ayudar o en qué podéis ayudar? Esto, que no nos cuenten, como digo yo, milongas a los españoles. Es decir, la gestión de Ceuta está siendo nefasta. Quiera el señor Cuerpo o no quiera. Nefasta. 2 meses se cumplen del inicio de lo ocurrido en Ceuta. Y la situación, más o menos, sigue igual. Ahora se están empezando a tomar algunas medidas, pero evidentemente no van a ser suficientes. Y ya se les dijo a los ceutíes, hasta final de años tendréis que convivir con lo que hay. Por eso nos preguntamos, ¿no? Nos preguntamos de qué se ríen algunos ministros y ministras, como hemos podido ver hoy de nuevo en la sesión plenaria, y de qué se ríen a veces también los miembros de la oposición, los partidos que conforman el apoyo a la investidura, ¿no? ¿De qué se ríen? Yo me pregunto a esta hora de la mañana, viendo sobre todo algunas ministras que están hoy en el Congreso, como la ministra de Sanidad o la ministra de Vivienda o también la ministra de Trabajo, ¿de qué se ríen? ¿De qué se estaban riendo? Cuando Esther Muñoz ha pedido silencio a una de ellas, ¿tan felices están hoy por haber conseguido ayer in extremis un decreto? No, 2 decretos que ya veremos si el viernes son aprobados por el Congreso. Uno de ellos parece que nunca jamás. Entonces, ante la situación que están viviendo los ceutíes, ante la situación que están viviendo ahora mismo los madrileños y el resto del país, ¿de qué se ríen? Podrían tener un poquito de decoro, podrían tener un poquito de decoro y por lo menos no reírse, porque España vive un momento complicado. Y claro, luego dicen, es que estamos polarizados, pero ¿cómo no vamos a estar polarizados? Lo que estamos es hastiados de que nos tomen el pelo. Por supuesto que estamos hartos de que nos tomen el pelo. Porque no lo entendemos, ¿eh? De verdad. De verdad que no lo entendemos. En fin, vamos a enseguida conocer las portadas de la prensa española y conocer cómo los diferentes periódicos ven lo ocurrido ayer con la aparición de 2 decretos sobre la vivienda que tienen que ser aprobados el viernes en el Congreso. La pelota está en manos de Junts y algunos dicen que de Podemos, que también estarían tan enfadados porque no va a salir adelante el decreto que ellos apoyan, que podrían tumbar el otro. Bueno, hasta el viernes. A partir de las 11 de la mañana no vamos a conocer la realidad de esos decretos y si realmente van a servir. Y por lo tanto, todo lo que especulemos, pues es eso, especular. Porque si se tumban los decretos en el Congreso, pues no habrá servido para nada toda esta campaña que ayer pudimos ver de euforia de dos gobiernos. Porque no sé si sabéis que ayer aparecieron dos gobiernos. Sí. Mientras los ministros y ministras del PSOE comparecían, como es habitual, después del Consejo de Ministros, contra programación, rueda de prensa de los ministros y ministras de Sumar prácticamente al mismo tiempo para decir que ellos habían conseguido doblegar al PSOE para sacar adelante los decretos. En la otra parte, el PSOE diciendo que hoy es un día importante porque recuperamos la normalidad parlamentaria. Ayer llegó a decir la ministra que lo de ayer es importante desde el punto de vista político porque se recupera la mayoría parlamentaria. Como diciendo que a pesar de que Junts, ya sabemos, rompió relaciones con el gobierno y ha dejado caer infinidad de decretos y leyes, parece ser, si nos atenemos a las palabras de la ministra, que gracias al caso Mari Carmen, de nuevo hay consenso entre los partidos que apoyaron la investidura de Pedro Sánchez. Pero claro, todo eso lo tendremos que ver ratificado el viernes. A ver qué dice Junts, a ver qué dice Podemos, a ver qué dice Compromís. Porque evidentemente los partidos mayoritarios en la oposición, Partido Popular y Vox, han dicho que este no es el decreto que necesita España y que dista mucho de las medidas que tomaría, por ejemplo, el Partido Popular en temas de vivienda. En fin, y ayer habló el rey de España. Sí, ayer tuvimos la ocasión de escuchar a Felipe VI hablar de Ceuta. Lo que creo que el rey callaba por respeto a la institución y porque ya sabéis que prácticamente todos los discursos del rey tienen que ser aprobados por el gobierno, sus visitas y sus movimientos, pero yo creo que el rey ayer, aprovechando la visita de Emmanuel Macron, pues mandó ya el mensaje que creo que interiormente ya él manejaba. El rey dijo: la intrusión masiva en Ceuta violando una frontera es inaceptable. Palabras del jefe del Estado, de Felipe VI. La intrusión masiva en Ceuta violando una frontera es inaceptable. Violación de una frontera europea. Se lo dijo a Emmanuel Macron en ese encuentro que tuvieron con el presidente galo. Pues esto es lo que hay. ¿Y qué más te tengo que contar? Bueno, la parte así más menos importante, pero que más contentos hace a la España futbolera, es que la selección española volvió a dar otro recital ayer en el Sánchez Pizjuán. Victoria de la selección frente a Croacia. Y ese 4-1 que devuelve la sonrisa a Lamine Yamal, a Nico Williams, bueno, y a todo el equipo. Especialmente Nico Williams, que necesitaba un golito para volver a encontrar sensaciones después de la lesión. Y bueno, lo de Lamine Yamal, pues ya sabemos qué es. Como ya ocurrió en el partido anterior, ayer habían pasado 70 segundos, gol de España, gol de Lamine Yamal. Y luego marcó ya en la segunda parte otro, dio una asistencia, está en números. Atención a lo que voy a decir, está en números de Pelé, sí. Con 19 años, solo Pelé tenía unos números parecidos a los de Lamine Yamal. Bueno, o mejor dicho, Lamine Yamal tiene unos números parecidos a los del gran Pelé. Ni siquiera Messi, ni Cristiano, ni Maradona, ni nadie había conseguido con 19 años los números de Lamine Yamal con la selección o con su equipo. O sea, lo decíamos ayer, tiene 19 años, hay un sector de la sociedad española que lo quiere a morir y otro que le cae regular y otro que le cae mal, pero lo que está haciendo este chaval con 19 años es histórico. Repito, números del famoso Pelé. Pues nada, más o menos esto es lo que hay. Dejo algunas cosas para cuando leamos las portadas y la actualidad deportiva, porque ahí están las fotografías de la Puerta del Sol, porque ayer dijeron que no se marchaban de la Puerta del Sol, que querían seguir presionando. En fin. Por cierto, hay una noticia que ayer no destaqué y que no quiero que se me olvide. El presidente de la Generalitat Valenciana, el señor Pérez Llorca, ha anunciado que si vives en la Comunidad Valenciana y tienes dos hijos, pasas a ser familia numerosa. Como quiera que este fin de semana tenemos un evento precisamente de la Asociación de Familias Numerosas, pues preguntaremos si las 260.000 familias con dos hijos de la Comunidad Valenciana serán consideradas familias numerosas, con lo que se podrán acoger a las nuevas deducciones fiscales y otras medidas de apoyo social impulsadas por el Consell. No sabemos cuándo entrará en vigor, pero así lo ha anunciado Pérez Llorca en la Comunidad Valenciana. Las familias que tengan dos hijos pasan a ser consideradas familias numerosas. Los que tenéis tres o más de tres, pues supongo que pasaréis a ser superfamilias o familias especiales. No sé la catalogación que os van a dar a los que tenéis más de tres. Os recuerdo, y sé que igual no tendría que ironizar sobre esto, mira, no lo voy a hacer. Si me quejo yo de que se ironiza con cosas de, con las que no se debiera, tampoco lo voy a hacer yo. Aunque me quedo con ganas. ¿Os parece que vayamos a ver quién es el artista del día? Venga, enseguida vamos a eso.
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Bueno, no sé qué va a pasar con las familias que tenéis más de dos hijos, tres, cuatro, cinco, porque, repito, lo que ha anunciado el presidente de la Generalitat Valenciana es que cuando se apruebe, supongo, lo que haya que aprobar y se publique, las familias con dos hijos ya van a pasar a ser familias numerosas, ¿vale? Eso no sé si lo podemos arreglar, Beatriz. Pero lo que sí que te podemos arreglar es la mañana, por lo menos el principio de la mañana, porque hoy hemos decidido que un grupo español de indie rock e indie pop formado en San Vicente dels Horts, Barcelona, en otoño de 1997, sea el artista del día. Supongo que no necesitan presentación, pero por si acaso decir que la formación original del grupo estaba formada por el vocalista, guitarrista y teclista Santi Balmes, Jordi Roig, el bajista Joan Ramon Planel y el batería Oriol Bonet. Supongo que con todos estos datos ya sabemos que estamos hablando de Love of Lesbian, uno de los grupos que tuviste la ocasión de ver en el festival celebrado este verano en Torrevieja, ¿verdad? Vale, pues mira, para que se te pase el disgusto por no haber, porque no hayan etiquetado a las familias de tres o más como superfamilias, un poquito de Love of Lesbian. ¡Vámonos!

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1: Con Eden Properties, que ahora igual tendremos que hablar con ellos. Porque hay quien augura que en el caso de que el decreto o los decretos que ayer se anunciaron se aprueben el viernes en el Congreso y entren en vigor, hay quien asegura que va a decaer el mercado del alquiler en beneficio de aquellos que para quitarse problemas van a decidir directamente vender sus viviendas. Esta es una teoría a la que apuntan, o una posibilidad a la que apuntan algunos, pero evidentemente habrá que estar pendientes del viernes y de los mercados. Inmaculada Sala Boades, ¿qué tal? Buenos días.
2: Muy buenos días a todos. Por fin es miércoles.
1: Por fin es miércoles. ¿Alguna fecha especial hoy?
2: No, nada, nada.
1: Ah, vale.
2: Nada. Final de mes, termina, último día de mes.
1: Eso es, termina ya septiembre, ya nos hemos comido septiembre.
2: Ya nos hemos comido
1: y septiembre. Dentro de 4 días estamos comiéndonos el turrón.
2: El turrón.
1: Aunque yo creo que ahora ya no se come tanto turrón en Navidad, ¿no? Ya optamos por otras especialidades.
2: Hay mucha variedad de claro, dulces navideños, pero sí, bueno, sí. Es la única fecha en la que podemos...
1: Somos más de mantecados. De hecho, tú estás esperando, tú hasta
2: diciembre... Yo siempre digo la dieta del polvorón. Cuando acaba verano, que hemos terminado con los helados, pues la dieta del polvorón, que es para eso, para permitirme luego comer polvorones.
1: Muy bien.
2: A mí me gustan mucho los polvorones.
1: Muy bien. Bueno, Inma, resulta que ya vamos conociendo algunos detalles de los decretos que ayer se aprobaron en Consejo de Ministros, pero que ahora tienen que ser validados en el viernes en el Congreso. Ayer había euforia a ambos lados del gobierno, de hecho, dos ruedas de prensa, una del gobierno socialista, otra del gobierno de Sumar. Y atención a esta noticia que publican allá algunos medios, detalles de ese decreto y que dice: las comunidades autónomas tendrán que abonar las rentas impagadas si no ofrecen alternativa habitacional frente a un desahucio. El Boletín Oficial del Estado, publicado este miércoles, uno de los decretos con medidas en materia de vivienda, aprobado el martes. El otro se ve que, como saben, que no va a salir adelante, que era simplemente para que Sumar, sacara, diríamos, pecho frente a los que se están manifestando ahora mismo en España por este tema y las acampadas, etcétera. Se ha publicado uno de ellos. Y a mí me llama mucho la atención que este decreto dice que quedarían suspendidos los desahucios hasta el 31 de diciembre de 2030 si el propietario es un fondo buitre, y que las comunidades autónomas tendrán que abonar las rentas atrasadas en los casos de desahucio por impago de alquiler si no ofrecen una alternativa habitacional en el plazo de 2 meses. Fuentes del gobierno avisan de que el otro decreto con la renovación automática de los contratos no se espera que vea la luz hasta este jueves. Entonces, a la vista de esto, ¿qué estarán pensando ahora los diferentes presidentes autonómicos? Que, repito, según este decreto, tendrán obligación de abonar las rentas impagadas si no ofrecen alternativa habitacional frente a un desahucio. Esto es pasarle la pelota,
2: sí,
1: a las comunidades autónomas.
2: Pero por otro lado, te digo yo, lo prefiero. Porque visto lo visto, las comunidades autónomas son las únicas que se hacen cargo cuando hay un problema. El Estado no afronta, no sabe afrontar un problemón. Siempre son las comunidades autónomas, los ayuntamientos, las diputaciones, a quien competa, menos el Estado. Así que por le ha tocado lidiar con este toro, pero yo creo que es lo mejor para el ciudadano. Y han hecho bien en especificar la prohibición de los desahucios hasta 2030 por los fondos buitre. Ahora falta fondos buitre, ¿ellos a qué se refieren?
1: Claro, claro.
2: Porque ayer a la empresa,
1: bueno,
2: esta,
1: mira, estoy
2: que solo tenía una casa. Qué mala fortuna la de estos hermanos, que son hermanos los...
1: Mira, yo no sé el dinero, la fortuna, el negocio...
2: Esa propiedad...
1: Que tienen, pero que la ministra de Vivienda... ¿fue la ministra de Vivienda?
2: Sí, sí.
1: Sí,
2: la que estuvo la mirando ministra, los papeles, que no encontraba los papeles, que estuvo media hora perdida.
1: La ministra de Vivienda ayer pasase de denominar fondos buitre o fondo buitre a esta
2: Carroñero
1: empresa.
2: Carroñero le dijo además.
1: A pyme, buitre y carroñera. Yo no sé las pymes que se dedican a los negocios inmobiliarios que estarán pensando. Y atención a esta noticia. Que repito, es que esto yo no sé si va a provocar, yo creo que esto va a provocar el efecto contrario. El decreto que no ha llevado el gobierno al BOE, es decir, ese que no se va a aprobar porque parece que hay Junts, ni acercarse a él, dice o dirá que los caseros tendrían la obligación de pagar hasta 12 mensualidades a los inquilinos si no prorrogan el contrato. Repito, el documento de renovación automática de los alquileres establece límites duros para los arrendatarios y consagra el alquiler indefinido. Este no va a salir adelante. Este sabemos que no va a salir adelante porque, vamos, nadie, por eso se han hecho dos decretos. Es decir, vamos a sacar uno que tenga posibilidades de salir adelante con el apoyo de Junts y el otro que lo vamos a sacar, lo vamos a partir y este pues le diremos a Podemos y a Sumar, oye, mirad, lo siento, pero Junts con esto no traga. Pero repito que ese segundo, que no va a salir, contempla que los caseros tendrían que pagar hasta 12 mensualidades a los inquilinos si no prorrogan el contrato, que como... si eres inquilino, oye, pues dirás, hombre, fenomenal, 12 meses de... Pero claro, esto es un poco surrealista. Es decir,
2: claro.
1: Ojo, y yo soy inquilino, quiero decir, yo soy inquilino y estas medidas, pues... Pero no, es que hay que partir de la base de... Cuando eres inquilino tienes que partir de la base que eres inquilino. Y luego hay un problema mayor, Inma. ¿Qué es una persona vulnerable?
2: Vulnerable será o que no tiene trabajo, o que tiene unas dependencias, o sea, una incapacidad de X, tanto por ciento, que no tenga trabajo, que esté en el paro, eso imagino yo, que tenga un sueldo muy bajito, que sea un autónomo que pueda justificar que gana 500 euros o 600 euros al mes, no pueda justificar más, que vamos, que no creo... No lo sé, algo así. Es lo que me imagino yo, la vulnerabilidad.
1: Claro. Voy a decir una barbaridad que yo sé que es políticamente incorrecta, pero al final, una persona que tiene un sueldo de 1.400 euros, por ejemplo, vamos a poner un sueldo medio, 1.400, ¿no? Aunque el salario mínimo interprofesional está ahora mismo en 1.200 y pico, ¿no? Si no recuerdo mal. Sí, el salario mínimo ahora mismo en España está en... en 1.221 euros brutos mensuales en 14 pagas, lo que prorrateado sería 1.425. Bueno, vamos a partir de ese. Si resulta que una vivienda, y estamos hablando... evidentemente de una vivienda normal, pues ya está en 600 o 700 euros, estamos hablando de que el 50% casi del sueldo ya estaría destinado simplemente a pagar la vivienda.
2: Claro.
1: Súmale luz, súmale agua, súmale los gastos propios de cualquier persona. Ayer María Rodríguez, la torrevejense, en Antena 3 hizo un fantástico reportaje precisamente sobre eso, ¿no? Los gastos básicos que tiene una persona.
2: La cesta de la compra, que es lo mayor.
1: Claro. Entonces, yo me pregunto, y esto que voy a decir es una barbaridad, y alguien dirá, Iñaki, por favor, ¿cómo puedes pensarlo, solamente pensarlo? Yo creo que es que va a llegar un momento donde va a ser más rentable ser vulnerable que ser clase media.
2: Hombre, pero eso hace mucho tiempo ya.
1: Ya, pero yo entiendo que las personas realmente vulnerables, pero... que las hay, pues hay que protegerlas. Uh-huh. Yo sigo preguntándome y vuelvo a preguntarme una vez más, y esto sé que tampoco es algo que a muchas personas les haga ilusión que yo lo recuerde. ¿Qué vamos a hacer con la cantidad de personas sin techo que viven en Torrevieja? Que cada vez son más y que habrá que dar una solución.
2: Sí.
1: De momento los vecinos estamos dando una, como se suele decir esto, estamos siendo ejemplares y entendiendo que esas personas, por motivos que desconocemos, por adicciones, por situaciones personales durísimas, no les queda más remedio que vivir en la calle. Pero también hay que entender que la convivencia entre los vecinos y esas personas sin techo tiene que igualar los derechos de unos y de otros, y que una persona mayor que no pueda salir de su casa porque tiene a alguien durmiendo en su portal, en el exterior de su portal, y que tiene que llamar a la policía local, y que luego no hacen caso. Me acaban de enviar otras imágenes, pues que de nuevo, si no es la misma persona o es otra, que ya la policía local había expulsado de las Eras de la Sal, pues ya ha aparecido ropa tendida otra vez en el mismo sitio. Ay. En el que estábamos. Entonces, claro, esto es... pues esas personas tienen que vivir. Si yo entiendo que esas personas tienen que vivir, porque no, ninguno estamos exentos de mañana tener una situación y tener que acabar en la calle. Pero la convivencia entre todos habrá que regularla y decir, oye, pues, ¿qué vamos a hacer con esto? ¿Miramos hacia otro lado? Venga, miramos hacia otro lado. Por eso digo que yo entiendo que hay personas vulnerables que, por lo que sea, pues se han quedado sin trabajo, han tenido un problema de salud, etcétera. Y esas personas tienen que estar blindadas. Pero claro, al final, repito, y esto es una barbaridad que alguien dirá, Iñaki, por favor, pero es que va a llegar un momento que va a ser más rentable ser persona vulnerable en los términos que el gobierno diga, que ser clase media y ganar un sueldo normal. Porque si no, es inviable. Si no, es inviable.
2: Claro, por eso el índice de familias en pobreza sube, aumenta, a pesar, y luego es otra cosa, esa técnica que tiene el gobierno progresista de dar ayudas, de dar pagas, no, lo que hay que hacer es fomentar y premiar y facilitar el trabajo, la vivienda, pero no se puede vivir a base de pagas. Ojalá, pero claro, el día de mañana, yo creo que si miráramos ya los números, miramos jubilados, miramos funcionarios y miramos pagas, es mayor que la gente que está invirtiendo y pagando impuestos. Es decir, estamos desnivelados ya. Ahora mismo el gobierno paga más que recibe. y así estamos los que pagamos, que cada vez pagamos más. Yo, más impuestos de todo.
1: A esos datos de macroeconomía no llego, ¿no? No sé si exactamente
2: pero
1: es así.
2: Estamos ahí.
1: Pero que según se van conociendo datos del decreto, pues vamos a ver qué pasa el viernes. Por ejemplo, el otro periódico dice que la letra pequeña del decreto publicado hoy dice que la suma de las habitaciones no podrá superar el precio del piso. Es decir, sí, si el piso está
2: en 1.200...
1: Bueno, no te vayas a 1.200, sí, vamos a redondear en 1.000.
2: Bueno, tú estás aquí en Torrevieja, ¿no? Tú vete a una capital que no está el problemón.
1: Ya. Pero bueno, vamos a redondear en 1.000. Y la habitación...
2: Y hay tres habitaciones, por ejemplo, no puedes cobrar 400 euros por habitación.
1: Efectivamente.
2: Porque superaría los 1.200.
1: Los 1.000 de los que yo eso hablaba. Es. Bueno, pues la letra pequeña que se va conociendo y ya veremos. Mira,
2: eso me parece una buena medida. Eso me parece bien.
1: ¿Sí?
2: Sí. Vale. Porque por habitación estamos cobrando lo mismo que por una casa.
1: Sí.
2: Entonces no.
1: Ya, el tener... problema, si... Inma.
2: Una cosa es que tú ofrezcas si dentro puede... de la habitación un baño, sí, una mini cocina. Es decir, que tú hayas reformado tu piso. Tú tienes un piso grande de unas ciertas medidas que te da para eso y haces como pequeñitos apartamentos dentro de tu piso, bien. Pero si solamente ofreces una habitación y todo lo demás son zonas comunes, es decir, cocina, comedor, sí, baños, no puedes cobrar en la suma de
1: correcto,
2: habitaciones
1: correcto,
2: más que
1: correcto.
2: Por eso es que esa medida me parece bien.
1: Vale.
2: La de cobrar menos por habitación que no sea la suma del total del piso.
1: Sí, a mí, escucha, claro. Vamos a ver, lo que no es normal que en un año, dos o tres, no sé cuándo empezó todo esto, hayamos pasado de pagar un alquiler normal a las...
2: Hace tres.
1: Cantidades tan increíbles que se están pagando. Aquí hay dos mercados, por cierto, el mercado nacional y el mercado internacional.
2: Ese no tiene problemas.
1: Claro, es que aquí te cuentan algunas personas que se dedican a los alquileres que aquí hay, nuevos torrevejenses que llegan de otros países y que no tienen ningún problema en pagar, pues el dinero que más o menos se les ofrece y además... pagarlo de golpe. Dice, no, mira, aquí tienen los 12 meses pagados. Estamos creando dos mercados alternativos. El de las familias o personas que realmente necesitan un lugar para vivir y que deben tener una cuota razonable,
2: sí,
1: frente a los que llegan y que te pagan una cantidad cuyo dinero a veces no se sabe muy bien de dónde viene, pero está. Y entonces, claro, tú como propietario dices, a mí me da igual de dónde venga el dinero, a mí me van a dar el lugar.
2: Yo no quiero problemas.
1: Yo no quiero problemas.
2: Cobrar mi dinero, claro, todos los meses, no quiero tener problemas de
1: claro,
2: esto.
1: Ahora,
2: de ocupación, de vulnerabilidades.
1: Claro,
2: que
1: claro.
2: No.
1: Ahora también te digo una cosa con respecto al tema de las habitaciones. No es lo mismo que en una vivienda viva una persona que vivan cuatro o cinco.
2: Claro, depende de las habitaciones.
1: No, lo digo por el mantenimiento de la propia vivienda. Es decir, por estadística, en algunos contratos tú sabes que el arrendatario se hace cargo de cualquier rotura. Que si se rompe,
2: sí, claro,
1: el,
2: depende,
1: frigori-
2: sí,
1: si se rompe el frigorífico, te pongo
2: sí,
1: o un frigorífico nuevo. Si te pongo, entonces, si se rompe el sofá, te pongo un sofá nuevo. Vale, no es lo mismo que en un piso viva una persona que, lógicamente, por estadística, va a romper o va a desgastar menos que vivan cuatro o cinco. Por eso te digo que es que este es un tema bastante complejo, sino poniéndonos en la piel de los dos. Porque yo entiendo que la persona que estaba pagando 300 euros y que ahora le exigen pagar 700 es inviable. O sea, es inviable. ¿Y cuál es el problema? Que no hay viviendas, porque también se han destinado muchas al mercado...
2: ¿Alquiler vacacional?
1: Al alquiler vacacional, que ahora lo hemos parado. Antes era fabuloso, ya lo hemos parado.
2: Claro, porque no interesa, pero al propietario realmente lo que le interesa es eso, el alquiler vacacional.
1: Sí, pero yo te
2: porque no tienes problemas de vulnerabilidades, no tienes problemas de ocupación, mira, no tienes problemas de que no se vayan, está todo controlado por una aplicación, la limpieza, no hay destrozos. Te da una seguridad que el Estado no te la da como propietario de vivienda.
1: Yo...
2: Si las medidas exigen a los propietarios toda esta retahíla que se supone que van a poner ahora cuando salga el segundo decreto, pues obviamente habrá muchas más viviendas en alquiler vacacional que en alquiler para todo el año.
1: Y yo creo que también algunos propietarios que dirán, mira, yo me voy a quitar el problema. Como no tengas mucha confianza en las personas, en la familia que está a la que tienes alquilada la casa... vas a decir, mira, ya no, porque al final me puede pasar, pues eso, que esté 3, 4 o 5 años litigando y mi propiedad, mi vivienda esté ahí. Tienes que tener una confianza absoluta en la familia o en la persona o personas que tienes alquilada como para decir, oye, mira, pues no me ha dado ningún problema ni me va a seguir dando y al final... bueno, pues ya está, hay que subir un poco el alquiler todos los años y vamos a dejarlo estar, porque cualquier día de estos lo siguiente puede ser la ruptura de la burbuja del alquiler y donde decíamos 800 ahora tengamos que ser 400 y tengamos otro problema ahí, porque claro, yo todo esto creo que va encaminado a que al final el que va a salir perdiendo sin duda alguna va a ser el arrendatario, el que tiene un piso. ¿Qué va a decir? Pero vamos a ver, que yo tengo una vivienda y que soy una pyme buitre, o soy un buitre, claro. ¿Cuántas personas en Torrevieja tendrán una u dos viviendas que han heredado o que han pagado con su trabajo y que invirtieron en vivienda y que las tienen alquiladas?
2: Muchísimas.
1: Y que dirán, bueno, ¿y ahora qué hago yo? ¿Pero qué, ahora qué hago yo con lo que se viene? ¿Qué hago? Porque mantenerlas cerradas no es una buena inversión, porque al final tienes que pagar el IBI, tienes que pagar
2: la comunidad
1: y los gastos propios, que por lo menos, que menos que sacar eso adelante, ¿no? En fin, yo, este es un debate entre, no sé si es un debate, digo, de entre liberales o conservadores, pero yo no lo veo claro. Creo que...
2: No, y si el debate de la burbuja se acaba así, construyendo vivienda. Construye vivienda que tengas acceso. Y luego hay otra cosa. España crece rapidísimo. No da tiempo. No da tiempo a construir vivienda como a gente a entrar. No vamos a decir nuevos nacimientos, vamos a decir nuevas jóvenes que quieren independizarse. No da tiempo a construir como para
1: no, y que el país, y que el país crece, y que el país crece en número de habitantes, o sea, por unas cosas o por otras, crece y no sé.
2: Pero que realmente
1: ¿qué está pasando en las... Perdona, ¿qué están pasando en...

0: que me pasó a mí. Claro, es un riesgo que el propietario no quiere correr. No quiere que haya menores.
1: Claro.
0: Para evitar que mañana diga, claro, no, es una familia vulnerable, que uno se ha quedado sin trabajo, no puede pagar el alquiler y como hay un menor, no los puedes echar a la calle.
1: Efectivamente.
0: Ante eso, ¿qué hace el resto de, o algunos propietarios? No alquilo a matrimonios con hijos menores.
1: Claro.
0: Para evitar...
1: A ver qué dicen los oyentes. Debate peliagudo, sí, debate peliagudo, que, pero al que hay que entrar, al que hay que entrar, porque efectivamente creo que la convivencia entre inquilinos y arrendatarios hasta hace no mucho era... Hasta que llegó el boom de la burbuja de los alquileres, era relativamente estable. Siempre había quien destrozaba la casa, que yo es una cosa que me he preguntado muchas veces, ¿qué pasa cuando...
0: ¿Qué sentido tiene
1: el,
0: eso?
1: Cuando alquilas un piso y antes de irse te lo destrozan todo y tienes que invertir... Ay, sí. ¿Eso quién lo paga? ¿Quién lo paga?
0: Eso el dueño de la casa, el propietario.
1: Claro, pero no, también tendría que estar protegido, ¿no? Es decir...
0: Ah, claro, pero busca al inquilino que ya se habrá alargado.
1: Claro, efectivamente. Por eso, claro, te digo que a veces un inquilino fiable es más...
0: Claro, o ahora dile, oye, me ha roto esto, lo tienes que pagar. Ay, pues no puedo, no tengo dinero.
1: Claro, claro, por eso te
0: es
1: digo
0: insolvente.
1: Que a veces más vale, bueno, pájaro en mano que ciento volando, que se ha dicho siempre. Por aquí me dicen, mañana que se paga el IBI, te lo cuento. Mañana que creo que es el último día para pagar el IBI o empieza el plazo para pagar el IBI. No lo tengo. No. Isma, ahora mismo.
0: Qué susto me has dado, claro.
1: Mañana será el primer día.
0: Será el primer
1: día,
0: yo tengo domicilio, no lo sé, la verdad.
1: Yo no he visto colas en las oficinas del SAMU todavía.
0: Empezará mañana.
1: En cuanto yo vea una mañana la cola en las oficinas del SAMU, ya te digo yo cuál es el último día. y hay otra oyente que va mucho más allá y que expresa su opinión y que lógicamente también vale aquí en Onda Azul. Pero ¿por qué siempre tienen que penalizar el esfuerzo y recompensar la vagancia? Claro. Bueno, pues es la opinión de esta oyente. El otro que nos dice que ahora que llega el IBI y quien nos dice que es un debate peliagudo. Claro, es que es peliagudo, pero lleva siendo peliagudo desde los últimos 2 o 3 años. Bueno, siempre ha sido peliagudo, pero a partir de lo ocurrido ahora con el denominado caso Mari Carmen... Pues ahí está la Puerta del Sol.
0: Uy, que ayer también se destapó el cuento de la lechera.
1: Espérate, que te voy a decir cuándo tienes que pagar el IBI, Inmaculada.
0: No, sí,
1: eso, este es un impuesto que depende de la Generalitat Valenciana. Valencia, Alicante... No lo encuentro, no lo encuentro. No encuentro Valencia de una... Vale. No sé cuándo hay que pagar el IBI. ¿Alguien sabe cuáles son los plazos del IBI? Espérate, que aquí hay un oyente que entiende del tema y me está escribiendo para decirnos...
0: Hasta el 8 de octubre pone, que es el...
1: Hasta el 8
0: del 27 de julio hasta el 8 de octubre.
1: Ah, vale, o sea que... Vale, el día 1 los domiciliados. A los domiciliados mañana...
0: Yo digo, a mí no me han cobrado todavía. Mañana, pago domiciliado.
1: Vale, pues mañana cuando os llegue el IBI ya vendréis todos.
0: ¡Oh, qué disgusto! Calla,
1: Y mañana tenemos tertulia.
0: Mil y pico euros.
1: Va a llegar todo el mundo...
0: De IBI.
1: Va a llegar...
0: Para no poder aparcar en la puerta de mi casa.
1: Ya estamos. No pienses en el bien individual, piensa en el bien común, Inmaculada.
0: No, si yo lo he dicho por eso. Para que ahora cuando venga Ramón Gallú libre...
1: ¡Ay! Ramón Gallú free. Madre mía. Madre de debate peliagudo, sí. Podríamos estar hablando de... Hoy que el miércoles, de Lola y de lecturas y todo eso, y estamos aquí dándole vueltas. Bueno, como podéis imaginar, ahora es cuando están saliendo todas las noticias, ahora que se ha publicado uno de los dos decretos, están en los digitales desmenuzando la letra pequeña, que ya nos contarán a lo largo del día, y sobre todo vamos a esperar a ver qué pasa el viernes. Dice, el casero tendrá que indemnizar con 12 mensualidades al inquilino si decide no renovar.

0: el alquiler, titular a esta hora de la mañana del País. El Ejecutivo retrasa un día la publicación en el BOE del segundo decreto de vivienda que incluye la prórroga automática de los contratos. Esto es la táctica que yo te hablaba ayer. ¿Te acuerdas cuando te dije las expectativas? ¿Cuáles son las expectativas? No, las expectativas es que no van a llegar a un acuerdo. Ya llegaron a un acuerdo. Sumar se iba a levantar. Sí. No, al final ayer todos sonriendo. Unos y otros. Y ahora el País saca este urgente que ya tenía yo en otro digital. El casero tendrá que indemnizar con 12 mensualidades al inquilino si decide no renovar el alquiler. Este es el segundo decreto, el que no va a salir. Con lo cual, esta es la táctica de decir, decir, madre mía, esto no puede ser. Y como este decreto no va a salir, y el gobierno sabe, y el PSOE sabe que no va a salir, porque Junts no le va a dar su apoyo, y Podemos menos, pero lo lanzamos. ¿Para qué? Para que el sábado por la mañana, cuando decaiga ese decreto, el inquilino, el casero, diga, ah, menos mal que por lo menos no me obligan a pagar 12 meses. Pero el casero que sepa que sí que va a tener otras obligaciones que igual no son las más adecuadas. Porque aquí no se ha contado, mira, aquí se está poniendo en valor el trabajo del sindicato de inquilinas, que me parece muy bien, que ojalá en todos los casos, no solamente en el de Mari Carmen, actúen. Pero ¿dónde está la patronal de los inquilinos, de los caseros? Es decir, igual ahora los caseros tendrían que asociarse y crear también un sindicato de caseros para defender sus intereses. Y repito, yo soy inquilino.
1: Claro, la defensa del defensa es, en cuanto se acabe este contrato, rescindo y no lo alquilo, o lo alquilaré a quien realmente conozca, a quien realmente me dé una confianza.
0: Alguien que te dé confianza y que no te vaya a meter en un problema.
1: Exacto. O sea,
0: y con una cláusula que diga, oye, el decreto que firmemos tú y yo es nuestro decreto. De todas formas, estamos a la espera de que el viernes se apruebe uno o los dos decretos, o ninguno, porque el lunes ya me ha confirmado Zumáquero Abogados que vamos a hacer un especial decreto.
1: Muy bien.
0: Desmenuzando todo.
1: Que ya estará todo publicado, se supone.
0: Efectivamente. Y sobre todo aprobado. Dice, el gobierno prohíbe a los fondos buitre comprar viviendas por debajo del 70% de su valor.
1: Bien.
0: ¿Pero de qué valor? De valor de catastral, de valor de mercado. Ya, pero ¿y el valor de mercado quién lo va a poner?
1: Pues claro, puede ser.
0: ¿Quién lo va a poner? ¿Quién dice cuánto vale tu casa?
1: Claro.
0: ¿Quién dice cuánto vale un solar, un edificio? ¿Quién lo va a marcar? ¿El mercado? Pues claro. El mercado ahora dice, pues sí, ahora verás. Ahora vamos a subir todavía más los precios. Este es un debate interesantísimo para hablarlo con profesionales y lo haremos. Repito que se siguen conociendo detalles de los dos decretos, el que probablemente se va a aprobar y el que por supuesto no se va a aprobar, que es ese de las indemnizaciones, que repito, luego como no tengas claro lo que está pasando vas a decir, ah, mira, qué bien, me han quitado lo de las indemnizaciones. Sí, te han quitado lo de las indemnizaciones, pero lee la otra letra pequeña a ver si por otro lado no te están haciendo la vida imposible. Y repito, aunque sea políticamente incorrecto lo que digo, y socialmente alguien puede decir que no es. ¿Qué es una persona vulnerable? Igual que tenemos que establecer muy bien qué es un fondo buitre, tenemos que definir muy bien qué es una persona vulnerable. El otro día dijo una barbaridad Isabel Díaz Ayuso. Digo una barbaridad porque, bueno, sabes tú que cada vez que Isabel Díaz Ayuso dice algo,
1: cuando abre la boca sube el pan.
0: Ya, claro. Ya las cosas de Ayuso. Dijo una cosa, dijo, bueno, alguien me tendrá que decir hasta qué edad se puede expropiar. ¿Vale? Decir, diciendo algo que mucha gente piensa. Es decir, tú puedes tener 30 años y ser una persona vulnerable, y tener 80 años y no ser una persona vulnerable. Es decir, que es un poco el debate que se ha abierto con respecto a esta mujer.
1: Claro,
0: es decir,
1: claro.
0: Lo que cobraba, lo que pagaba.
1: Ayer, dónde, no sé si lo viste en televisión, salió
0: piso.
1: El antiguo propietario de la vivienda y en la que explicó muy bien todo el caso. Es decir, a Mari Carmen la han utilizado como pantalla, como movimiento, sí. Pues con otros fines que no son realmente, porque realmente no, la acampada no están ahí para solucionar el problema de la vivienda. Estamos ¿para qué? Para ahogar al propietario de vivienda para que ponga el alquiler al bolsillo que a ellos les interese. Pero no están ahí para decir, no, vamos a solucionar el problema de la vivienda, que se construya vivienda. Señores del gobierno, construya vivienda. Esa debería ser la acampada. Pero no, estamos aquí, han utilizado a esta señora, nos han tocado el corazón, bueno, la parte melancólica.
0: Han utilizado a esta señora porque también quizás, desde el punto de vista humano, era un caso que a todos nos encogía el corazón ver, independientemente de...
1: Porque sabemos que hay casos reales.
0: No,
1: reales,
0: vamos a ver, 87 años.
1: Que no era especialmente el de ella.
0: Inma, 87 años.
1: Muchísimos como ella.
0: 87 años. Un 33% de discapacidad reconocida. Parece ser que su pensión ronda los 1.400, 1.500 euros. Vale. Le habían pedido un alquiler primero de 2.000 y pico y luego de 1.000 y pico. Es decir, Mari Carmen Abascal, por mucho que especulemos sobre si la han utilizado o no, esa mujer, como muchas otras personas, no podía pagar un alquiler de 2.000, porque aparte en esos edificios hay una comunidad bastante alta. Es decir, independientemente de lo que cada uno opine de ella, de esta mujer, sacándola de la ecuación, como decíamos el otro día en la tertulia...
1: Pues sacándola, porque no es el caso real de
0: ¿cuánta
1: ella.
0: ¿Cuánta gente hay que realmente igual. Está en una situación inviable? Pero claro, dice un oyente, dice, ¿sabes lo que va a ocurrir? Que al final, los más perjudicados, voy a hacer un resumen de lo que me está diciendo. Dice, los más perjudicados van a ser precisamente las personas vulnerables.
1: Claro,
0: ¿por qué?
1: Claro.
0: Porque nadie les va a alquilar una casa. Porque directamente a esas personas se les va a poner unas condiciones que van a ser imposibles de cumplir. Y eso, al final, pues va a provocar que, lo dicho, pues el que tenga una vivienda va a decir, no. A ver, cuidadito, ¿a quién se la voy a alquilar? Claro. No vaya a ser... Y eso es inhumano también, porque quizás...
1: Es que antes estaba el Ministerio de la Vivienda, que era el que construía vivienda para personas vulnerables.
0: Pues...
1: Si es que el problema está ahí, no podemos echarle el problemón a los propietarios de viviendas ni a las autonomías. Es el Estado el que tiene que construir vivienda para personas vulnerables, porque no tienen acceso, por los motivos que sean, no tienen acceso. Gente que se ha quedado en el paro, gente que no está suficientemente cualificada como para trabajar en algo que pueda tener un sueldo superior para pagar el disparate de alquiler que se está pagando. Para eso está el Estado, para construir vivienda. Y el problema está ahí. Hasta que no se coja el problema de raíz, no se soluciona nada. Lo demás es cortina de humo, estar aquí hablando de cosas que no son, no es la solución, ni a corto plazo, ni a medio, ni muchísimo menos a largo. El problemón es que el Estado tiene que construir vivienda. Si se están gastando miles de millones en X cosas, chico. Entonces, tampoco cuesta tanto hacer un edificio, a ver, no cuesta tanto. Para un particular sí, pero para un Estado... No sé lo que costará hacer un edificio de X metros en todos los terrenos que tienen ellos en toda la geografía española. Para la cantidad de millones que luego se van por las costuras en cosas que son innecesarias y que no sirven para nada. Para el ciudadano no le aporta nada. Pues claro, pero el problema radica en lo mismo, que no tenemos un gobierno que pueda aprobar unos presupuestos, que tenga unos presupuestos en los que contemple el construir vivienda. ¿Cuántas veces han cortado ya no sé cuántas cintas, no sé cuántas piedras? Vamos a construir 8.000 viviendas, 7.000, y no se hace nada. Vamos a coger ya el toro por los cuernos y esa acampada que sirva para algo. Y una huelga general y decir, aquí no abre nadie las persianas y todo el mundo a la calle hasta que el gobierno no decrete. Mira qué rapidito ha decretado, mira qué rápido saca leyes, mira qué rápido hace cosas, cuando quiere. Está 8 años gobernando, no han hecho nada. Y ahora, en 2 días, hacemos un decreto ley. Coñe, vamos a hacerlo de verdad. Un decreto ley. Mañana empiezan las obras aquí. Propón ya el terreno. Terreno, venga, abierto el plazo para presentar. Así, pero si no cogemos el problema de raíz, es imposible. Y nos estamos echando nosotros los trastos a la cabeza, los dueños con los inquilinos, unos contra otros, y esa no es la solución, ni hoy, ni mañana, ni pasado.
0: Pues la opinión de Inma Sala, que algunos de vosotros compartiréis, porque efectivamente... En 48 horas se ha hecho un decreto, bueno, 2 decretos, y que ahora tienen que ser aprobados el próximo viernes en el Congreso de los Diputados. Y repito, o sea, ya lo de que la culpa es de la oposición, del Partido Popular, de la derecha y la ultraderecha, señor Cuerpo y compañía, ya no cuela. O sea, ya la milonga esa de que la culpa, toda la culpa es del Partido Popular, ya no cuela. Es decir, son 8 años, esto ya no es una cuestión de no, es que llevamos un año y necesitamos tiempo. No, son 8 años, aquí hay unas cosas que se han hecho muy bien y hay otras cosas que se están haciendo fatal. Pero el que gobierna es el que tiene la responsabilidad. Yo muchas veces, mira, cuando el gobierno municipal sigue diciendo aquello, sigue recordando la época del pentapartito, digo, hombre, vale que políticamente está bien, ¿no? Que digan,
1: alguna consecuencia...
0: ¿Y ustedes qué hicieron? No, el pentapartito es historia y ustedes son los que tienen la obligación ahora de dar respuesta. Uh-huh. Es decir, porque el pentapartito lo hiciera mal, peor, regular o bien, tú no te tienes tampoco siempre, en todos los casos, en algunos sí que puedes, bueno, intentar recordarlo, pero en todos los casos no puedes estar... Porque Eduardo Dolón, ¿cuántos años y el actual equipo de gobierno, si no recuerdo mal, está a punto de cumplir también 8 años de, sí, no, de gobierno? Entonces, igual que te digo una cosa, te digo la O. Es decir, eso de estar siempre refiriéndose al pentapartito está bien en alguna ocasión para recordar aquella época que cada uno considera de una manera, pero al final la responsabilidad la tienes tú. Uh-huh. Ahora la tienes tú.
1: Sí.
0: Y tú eres el que tiene que dar respuesta a los problemas.
1: Y demostrar
0: y no
1: la escudarte. Buena gestión.
0: Y el Partido Popular y vos no van a aprobar un decreto que se ha hecho en 48 horas para contentar a una parte de la sociedad española, y un decreto para el que no se ha contado con los expertos, con las asociaciones, con todas. Sino que, venga, vamos a sacar esto, que es el momento, que así salimos en rueda de prensa, que ya lo hemos solucionado. Ya veremos como mañana, por una casualidad, cosa que creo que no va a ocurrir, como mañana por una casualidad, no se apruebe ninguno de los 2 decretos en el Congreso, que Junts o Podemos o alguna otra fuerza política diga, mira, hemos leído la letra pequeña y no cuela, ya veremos qué va a pasar en este país. Porque la acampada no es solo la acampada. La acampada es la indignación de muchas personas de un lado y de otro. Repito, inquilinos, arrendatarios, etcétera, etcétera. Bueno. Los oyentes también están calentitos con este tema, ¿eh? Sí. Están calentitos. Pero bueno. La inflación se desboca hasta el 4,9%, la tasa más elevada en 3 años, aunque el Ejecutivo ha ampliado el escudo anticrisis con un nuevo tope al gas. El IVA de la luz volverá a bajar la factura...
1: El IVA, sí.
0: El IVA...
1: Sí, la has leído bien.
0: Ah, sí, al final os bajan el... Bueno, digo, os bajan, nos bajan.
1: Sí.
0: El IVA de la luz también.
1: Están ahí, aún no está...
0: El IVA de la luz volverá a bajar si la factura crece más que ese mismo porcentaje. Esto... Entre lo torpe que yo soy en matemáticas y estas... ideas...
1: Este juego de palabras, ese enredo, para decir que de momento no va a subir.
0: El IVA de la luz volverá a bajar si la factura crece más que ese mismo porcentaje. Es decir, si la factura crece... Pero, ¿es la factura tuya o la media de España?
1: No, el...
0: O sea, en el momento que lleguemos al 21% de crecimiento...
1: Si sube,
0: cuando aplican la bajada. Vale, pues nada. ¿Viste a la mujer... que ayer desde Europa nos aconsejó que este invierno... ¡Ay! ¿No lo has visto?
1: No.
0: ¿No lo has visto?
1: ¿Tenemos algún ayer, kit de supervivencia de estos originales?
0: Sí. Ah. Europa advierte que viene un... Es que no puedo. Europa advierte que viene un invierno frío. Y que con los problemas que tenemos, con los precios que tenemos, ayer salió una señora que nos recomendaba limitar la calefacción, el consumo en horas punta. O sea, ya, si de por sí hay personas que ya están haciendo un esfuerzo para todo, pues ahora te piden que más. Es decir, claro, cuidadito, claro. ¿A qué hora pones... La calefacción. Y tampoco hace falta que la pongas todo el día, hombre. Claro. Cómprate una manta.
1: Una manta.
0: No, eléctrica tampoco.
1: Eléctrica no.
0: Eléctrica tampoco. La Comisión Europea reclama a los gobiernos que preparen medidas de ahorro de gas y electricidad ante un invierno marcado por la tensión en los mercados energéticos. El comisario de Energía, Dan Jorgensen, ha enviado una carta a los ministros en los que les insta a considerar actuaciones para reducir la demanda y sostener el llenado de los almacenes. ¿Te acuerdas cuando nos dijeron que teníamos que poner la temperatura... una determinada temperatura e hicieron invertir a los locales en las cortinas, en las puertas cortina esa, claro, etcétera? Todo eso.
1: Igual que cuando la ley del tabaco, primero se dejaba, cuando estaban todos los locales acondicionados, entonces ahora se prohíbe del todo, no se puede. Y así, mira.
0: Estoy pensando que el gobierno de España tiene que pasar a manos de un comité de expertos en el que esté representado todo el país. Desde Belén Esteban hasta el intelectual más erudito que tengamos, tenemos que hacer un gobierno popular. Un gobierno popular.
1: Pero ir bien guapo. Mira, ayer me sale en redes lo que gana la asesora de imagen del presidente.
0: Lo que ella quiera. Lo que ella quiera, no, lo que la ley establezca.
1: Pues gana 55.000 euros anuales.
0: Sí.
1: Más 200 euros por maquillaje. Pero por eso, sesión de maquillaje.
0: Pero eso tampoco es un sueldo desproporcionado para una persona que tiene esa responsabilidad.
1: Contando con que ha tenido 119 sesiones de maquillaje más 113 para otros,
0: ya,
1: suma un total de 100.000 euros al año.
0: Pero esa mujer.
1: Solamente por maquillar al presidente.
0: Pero tú piensas que esa persona tendrá que pagar el alquiler de su casa. Y...
1: Pero en ese sueldo no entra el maquillaje ya. Es decir.
0: No.
1: El maquillaje se paga. Pues te digo, toda esta serie...
0: Esos son pactos, vamos a ver, Ima. Sí. Esos son acuerdos, contratos que cada uno
1: hace. Sí, todo esto está muy bien, pero es lo que yo te digo, que se va muchísimo dinero por las costuras. Como mira, es que no quiero hacerlo porque
0: ay, qué ilusión
1: me pongo
0: te va
1: mala.
0: A hacer. Qué ilusión
1: cuando
0: te va
1: entro
0: hacer.
1: En la página subvenciones que da el Estado y te pones a ver todas las subvenciones que da y dices, vamos a ver.
0: Sí.
1: Si con todo este dinero que se está dando, que no sirve para nada, que no arreglamos nada...
0: No sirve para nada. No, hay personas que, por ejemplo, el ingreso mínimo vital y otras ayudas, Inma, son absolutamente necesarias.
1: No hablo de eso. Hablo de cuando mil millones. Miles de euros, cientos tal de euros para la asociación de Tócame el Pie, el Dedo Gordo. Pues no. Bueno, de todas esas.
0: Ya sabéis que Inma.
1: Presupuestos es lo que hace
0: ya
1: falta.
0: Ya sabéis que Inma es así y así lo expresa sin ningún tipo de problema. Y ella ve las cosas de una manera y para eso está aquí, para opinar. Te voy a dar una buena noticia.
1: Venga, vamos, venga.
0: Fíjate lo que son las cosas, ¿eh? Algo que tú has, creo, reclamado un poco. En algunas ocasiones. El Ayuntamiento de Torrevieja apela al civismo con una campaña que se llama La Casa de Todos para cuidar la ciudad como nuestro propio hogar. La Concejalía de Aseo Urbano pone en marcha una campaña que invita a los ciudadanos a cuidar el espacio público con las mismas responsabilidades con las que se cuidan sus propios hogares. Un spot, un vídeo protagonizado por una madre y su hija, plantea una reflexión directa. Si en casa me enseñas a cuidar las cosas, ¿por qué aquí en la calle no lo haces? Pues está bien, es verdad. Educamos quizás en casa, pero no educamos en echar un papel a la papelera o apagar un cigarrito en los ceniceros que hay bastantes. Bueno, pues la campaña se llama La Casa de Todos. Sabemos que ya hay un spot que supongo que se lanzará a través de redes sociales y quiero pensar que además de Instagram, Facebook, TikTok y YouTube, pues hará alguna cuña radiofónica también para apoyar esta campaña que se llama La Casa de Todos.
1: Me parece aquí muy bien. Aquí estaremos para apoyar. Me parece estupendo.
0: Esa campaña.
1: Y ahora yo haría una prueba. Vamos a estar 3 días sin sacar las mascotas a la calle. A ver cómo cambia el panorama del suelo de la ciudad.
0: Muy bien. Dicho queda. Y nada, pues además de, repito, de redes sociales, pues supongo que también el ayuntamiento estará planteándose el hacer una campaña en radio, en televisión, porque es una buena idea y creo que ahí tenemos que estar todos. Las 10:45, fíjate.
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2: Bueno, que vamos a escuchar a Rubén Torregrosa, que nos va a contar cómo viene este último día del mes de septiembre. Sí, sí, como lo oyes, último día del mes de septiembre.
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0: Rubén Torregrosa, Proyecto Mastral, buenos días.
1: Hola Iñaki, ¿qué tal? Muy buenos días. Último día ya del mes de septiembre que se va a despedir con una jornada de nubes y claros en Torrevieja, sin descartar que se pueda escapar alguna gota, aunque es poco probable. Y hoy además con temperaturas que se mantienen prácticamente sin cambios con respecto a las que tuvimos ayer. Hemos amanecido con mínimas por encima de los 20 grados en gran parte del término municipal y esperamos que la máxima vuelva a rondar los 28-29 grados como viene ocurriendo en los últimos días. De cara a los primeros días de octubre, mañana lo comenzaremos el mes con un ambiente muy parecido, pero atención porque de cara al viernes sí que aumenta la posibilidad de lluvias, una posibilidad de lluvias que se va a mantener también activa durante el fin de semana. Parece que los primeros días del mes de octubre van a llegar con algo más de inestabilidad y con lluvias que pueden ser pues ya no solamente las cuatro gotas que estamos teniendo el otro día, sino que podríamos tener algo más de lluvia significativa, sobre todo durante el fin de semana. De todas formas, lo iremos concretando en los próximos días. Todo ello con temperaturas, de momento, sin demasiados cambios. Vamos a ver cómo se refleja también las temperaturas, el cambio de temperaturas en ese cambio de tiempo que esperamos para el fin de semana. Nada más, que paséis un muy feliz día.

0: Bueno, pues nada, que continúa prácticamente el verano en Torrevieja, como tiene que ser, hombre. Seguro que en las playas, a ver, voy a mirar la cámara pizza número uno de Proyecto Mastral en la playa del Cura, porque seguro que ahora igual hay personas que están tomando el sol o las nubes. A ver, playa del Cura de Torrevieja, a esta hora de la mañana, a las 10:56 del 30 de septiembre. Ahí están tomando el sol, que ya empieza a hacerse fuerte. Hay oleaje, cuidado que hay oleaje. Y si hay oleaje en la playa del Cura, supongo que más en otras playas más abiertas. Pero las sombrillas siguen siendo la postal de Torrevieja a 30 de septiembre. Ole tú. 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
0: Bueno, Inma, y lo de la selección española, se acaban las palabras ya, ¿verdad? Y los adjetivos para decir lo buenos que son. ¡Qué buenos son!
2: Ayer me alegré muchísimo por Nico Williams, que estaba el pobre con unas ganas de marcar y sí, que ese gol entrara en la portería, señor. Ya por fin llegó el cuarto.
0: ¿Y el niño qué? ¿Le vamos a dar al niño el Balón de Oro?
2: Sí, yo no. Creo que lo está demostrando. Yo creo que lo está demostrando. Vamos a ver.
0: Madre mía.
2: Pedazo de gol.
0: Madre mía. Dos golitos más de Lamine Yamal, una asistencia más. ¿Sabes qué? Con esa edad solo hay un jugador que supera a Lamine Yamal. ¿Sabes quién es?
2: ¿Solo uno?
0: Solo uno. A ver quién puede ser. De los que tú conoces. De las grandes figuras del fútbol mundial, solo hay uno. No.
2: Porque de los actuales, no. Pues Messi no creo.
0: Ni Messi, ni Messi, no, si lo vea, ya Cristiano lo Ronaldo.
2: Pues tenemos... Más para atrás, pues Pelé.
0: Pelé.
2: Mira, a ver.
0: Pelé. Lamine Yamal está en número de Pelé. Fíjate. Que son palabras mayores, ¿eh? El caso es que la selección, salga quien salga, ayer hizo 4 rotaciones, dejó a Rodri en el banquillo. Yo qué sé, si es que da igual, da igual. Por cierto, precioso el fútbol cuando es entendido como un deporte. Es verdad que cuando vas ganando todo es más bonito, ¿no? Pero el aplauso que el Ramón Sánchez Pizjuán le dio ayer a Luka Modric de chapó para la afición sevillista. Que Sevilla tendría que ser la sede siempre de la selección española. Aunque hay otras ciudades que también dirán, oye, Oviedo, por ejemplo, ahora que van a Oviedo, oye, pues muy bonito va a ser ver a Santi Cazorla salir con la Copa del Mundo, como hizo ayer Jesús Navas, ¿no? Uh-huh. Pero ese aplauso del Sánchez Pizjuán a Luka Modric, ¡buah! Ejemplo de lo de que el fútbol es un deporte que cuando se gestiona bien es una maravilla. España 4, Croacia 1. Ahí lo dejo. Y es que están todos en su prime. Al final vamos a olvidarnos de la Liga y vamos a pedir que juegue la selección española todos los fines de semana. Y...
2: una liguilla de estas.
0: Claro.
2: Porque, ¿cuál es la diferencia entre el Mundial y Liga de Naciones?
0: La Liga de Naciones es Europa. Solamente Europa. Equipos europeos. Vale. Y solamente los elegidos optan al título. Hay cuatro grupos, ¿vale?
2: ¿Y cómo se elige eso?
0: Pues por el coeficiente, por lo que has hecho en los últimos años. Las selecciones que tienen un...
2: No, es que ayer vi Liga de Naciones, no, Liga como... de Naciones y el Mundial, ¿cuál es la diferencia?
0: Para que te hagas una idea.
2: No, ya está aclarado.
0: No, te voy a poner un ejemplo más práctico. Tú sabes que en el tenis, según vas ganando torneos o perdiendo torneos, te van eres el número uno o eres el número 16. Pues en el fútbol igual. Uh-huh. Entonces las selecciones con mejor coeficiente juegan en el grupo A, que son las que optan al título. Aunque bueno, luego se cruzan con algunas selecciones de otros grupos que también pueden llegar, pero lo normal es que en el playoff final, pues si todo sigue así, pues esté en España,
2: Francia... Hay oyentes que proponen hacer una porra, ahí lo dejo.
0: ¿Para qué?
2: Para quién gana
0: la
2: Champions League esta.
0: Pero sí, está. Pero si en marzo son las semifinales y la final de esto se juega... Espera, la final de esto se juega en junio del año que viene. O sea que no tengáis prisa. Pero partidos, si que no pasa
2: España,
0: nada. Si llega Inma.
2: Que la cuestión es proponer, si está muy
0: pero
2: bien.
0: Pero dile a esa persona que nos está escuchando que no se preocupe, que el 26 de octubre tenemos el primer clásico ya, tenemos el primer Barça-Madrid. O sea que llega la porra del Barça-Madrid, que esa es una tradición ya.
2: O sea, ahí está.
0: ¡Hombre! El 26 de octubre, Barça-Madrid y porra esa semana aquí en Onda Azul, como no puede ser de otra manera, claro. Bien, ¿qué más te tengo que contar del deporte? Bueno, poco más. A ver, al final ayer cómo quedó, ganó Inglaterra también, ¿no? Mi amiga Carly estará contenta. ¿O no está contenta? Porque sé que jugaba también Inglaterra ayer. ¿Y qué pasó? República Checa 0, Inglaterra 2, ¿vale? ¿Eso qué significa? Pues que el grupo lo encabeza España, lógicamente, con 6 puntos, luego Inglaterra, luego Croacia y luego República Checa. Nosotros ahora vamos a jugar contra la República Checa en Oviedo, que creo que ese partido es, como no, ¿qué día juega España?
2: El 3 de octubre.
0: El 3 de octubre. El 3 de octubre. El 3 de octubre a las 9:15, también tenemos una España-República Checa, ¿vale? Por si fuera poco todo lo que tenemos en Torrevieja el 3 de octubre, también apuntar que juega España. Y el concierto de Shakira, y que lo dan en abierto.
2: Que lo dan en abierto el 3 de octubre.
0: Y la procesión de San Juan por la calle.
2: San Juan. El fútbol al lado.
0: Y Dani...
2: Dani Martínez.
0: Dani Martínez en el auditorio. Y el mariachi femenil en el teatro.
2: En el teatro.
0: Y tenemos... tenemos de Asimep, que lo tengo pendiente... Tenemos también el...
2: intercambios musicales.
0: El 3 de octubre tenemos un campeonato de petanca solidario.
2: Ruta teatralizada. La historia salada de la Laguna.
0: Por eso te digo, el 3 de octubre...
2: Cuentacuentos a las 12.
0: Sí, por eso te digo. Cuando Fernando Guardiola se ponga mañana a preparar la agenda del fin de semana, el sábado, no sé, y las fiestas de la Mata que tendrán...
2: Que algo habrá preparado allí también.
0: Sí, hombre, las fiestas de la Mata, seguro, que continúa. A ver, Gaby, ¿qué tenemos este fin de semana en las fiestas de la Mata? Pues seguro que hay fiestuque, y como no puede ser de otra manera. A ver, tengo aquí los carteles. Claro, hombre, el sábado 3 de octubre, como no puede ser de otra manera, también es el gran desfile multicolor de las fiestas
2: en La Mata. En La Mata, muy bien, desfile de La Mata, perfecto.
0: A partir de las 6 de la tarde desde la avenida Soria. ¿Cuándo? El 3 de octubre. Muy bien. Lo que no sé, los concejales del equipo de gobierno y, bueno, de la Corporación Municipal, el 3 de octubre, con todos los actos que hay, solo va a poder ir uno a cada cosa.
2: Bueno, pues ya está, pues, para eso son muchos, la que se dividan.
0: Claro, la representación municipal, claro. Que son 25, si hay 25 actos y 24 coinciden en el tiempo, porque luego tenemos la jornada de Asafán, que las vamos a presentar mañana también con aquí en...
2: Pero eso es el domingo.
0: ¿Las jornadas de Asafán son el domingo? Ah, vale.
2: Eso es más reducido, ahí no va a
0: tener... Vale, vale, vale. En La Mata, el desfile multicolor a las 6 de la tarde y luego por la noche, verbena popular con la actuación de la orquesta Atenas. Y el domingo tenemos la procesión con la imagen de la Virgen del Rosario, que la adelantamos al domingo porque el 7 de octubre este año cae miércoles, entonces... Hacemos la procesión el domingo con su castillo de fuegos artificiales. O sea que el 3 de octubre, cuando si no, también va a jugar España en Oviedo. Ole tú. Ay, Dios mío, las 11 y 7 minutos en la sintonía de Onda Azul Torrevieja. Raúl Izquierdo, tú trabajas el sábado, el 3 de octubre. Claro, porque ahora también habrá que pensar en qué vamos a hacer el 3 de octubre, si trabajar o no trabajar. Claro, porque el sábado por la mañana también están las jornadas Next Level, que nos contaron el otro día Teresa Jiménez de Miguel y Noelia García, que junto con Apimeco organizan también el día 3 por la mañana para los líderes, para los que quieren, bueno, gestionar mejor su trabajo, su empresa. No sé, Raúl Izquierdo, ¿qué va a hacer?
2: Raúl Izquierdo es jefe, tiene que ir a...
0: Claro, tienes que ir
2: a... Pero no se va a mandar a sí mismo, o sea que a él le va a dar
0: a igual. A Next Level, ¿qué vamos a hacer? Bueno, y nada, y menos mal que se va a coger ahora unos días, ¿vale? Se va a coger ahí 10 días para descansar, porque si no, imagínate, en cuanto... empieza a llover y entonces todo el mundo se acordará y dirá, oye, ¿cómo dices que se llamaba ese señor que impermeabiliza las terrazas?
2: El momento es ahora, que aún hace buen tiempo.
0: Claro.
2: Aún están las ventanas abiertas y aún no han empezado las lluvias.
0: Claro.
2: Este mes es el ideal para todas esas obras.
0: Claro, y luego, oye, dame el teléfono del pintor, de Raúl Izquierdo, que, uh-huh. que luego con prisas, ¿no? Él se tiene que programar.
2: Claro.
0: Porque una impermeabilización no se hace en 12 horas. Eso... necesita...
2: Tiene que ir, mirar...
0: Claro. Claro,
2: preparar
0: hacer el presupuesto, por eso te digo, y pintar una casa o una
2: Pero
0: comunidad...
2: Pero que las lluvias empiezan el mes que viene...
0: Sí, sí, la semana que viene ya va a empezar a llover en Torrevieja. No sé cuánto, pero ya va a empezar a llover. Y luego, como desgraciadamente, pues pasa lo que pasa, que cuando llueve mucho... Pues no tenemos preparado nuestras terrazas, nos acordamos de Raúl Izquierdo.
2: Claro.
0: Llamar, pedir presupuesto, que luego la cosa se complica.
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0: Mira, nos está diciendo una oyente que, Carmen, que su hija viene este fin de semana de Bruselas y que le había dicho, dice, mamá, mira a ver qué podemos hacer
2: el 3 de octubre.
0: El sábado, a ver qué podemos hacer. Pues, hija, pues depende. Yo, depende lo
2: suyo. Tienes para elegir de todo.
0: Tienes para elegir de todo, desde la procesión de San Juan extraordinaria con motivo del 75 aniversario, a Dani Martínez, el mariachi femenil, que ayer nos encantó la propuesta, y la verdad es que por cosas que no se preocupe, que el sábado, concretamente el sábado y probablemente el domingo, no se va a aburrir en Torrevieja, claro que sí. ¿A dónde vamos ahora? 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
0: Por cierto, Inma, que ya no me va a ocurrir más, que ayer nos enliamos a hablar, y se me olvidaron los happy del día. Eso no me puede ocurrir nunca más, ¿vale? No, hombre, no. Ayer dejamos de felicitar a una serie de personas que igual alguna vez estaba diciendo, me van a felicitar, nos dieron las 2:00 de la tarde y nada. Pues hoy,
2: nada, pues venga.
0: Desde hoy, eso se tiene que acabar.
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0: Pues mira, hoy es el cumpleaños de Conchi Morales, de Sonia Roncero Ureña, de Juanjo Torregrosa Marín, que Juanjo Torregrosa, según los datos que él mismo facilita en Facebook, cumple hoy 65 años.
1: ¡Olé!
0: Tenemos el cumpleaños de Toñi Andreu Invernón, de Andrés Llamazares, de Francisco Rebollo Úbeda, de Ángela Gómez, de Noelia García Andreu. ¡Hombre, nuestra Noé! ¿Sabes de quién te estoy hablando? Inma, ¿verdad o no? A ver, vamos a hacer un poquito de historia, aprovechando que es el cumpleaños de Noelia. ¿Tú eres espectadora, Inma, de Televisión Torrevieja desde qué año? ¿Desde qué año eres tú espectadora de Televisión Torrevieja? A ver.
1: Uy, no me acuerdo.
0: ¿No te acuerdas en qué año empezaste tú a ver?
1: Uy, no, qué va. Pues de siempre.
0: De siempre. Claro, sí. Desde 1987. Los primeros, tú ya viste los primeros programas. ¿Tú te acuerdas que hicimos en Televisión Torrevieja una megaproducción que se llamó Pasándolo Bien? Que era un... había música, había moda, había conexiones con el exterior, y que hubo dos jóvenes que se pusieron ahí conmigo a hacer el programa. ¿Te acuerdas de ellas o no te acuerdas?
1: No, si no le veo la cara a mí,
0: pues
1: no me acuerdo.
0: Una es Yasmina y la otra es Noelia. Yasmina y Noelia, Noelia y Yasmina, ¿te acuerdas de ellas o no?
1: Claro.
0: Ahí, tan jovencitas. Pues hoy es el cumpleaños de una de ellas, de Noelia García, que junto con Yasmina Cameron protagonizaban aquel programa. Ahora ya has caído, claro, cuando te he dicho el apellido, ¿verdad?
1: Ahora
0: claro, Noelia y Yasmina, Yasmina y Noelia.
1: No, ahora le he puesto la cara a Noelia.
0: Noelia, pero bueno, Noelia, la mujer de nuestro amigo Oscar, al que le mandamos un abrazo muy fuerte, y que trabaja en bueno, estará, mira, podemos ir a felicitarla porque estará aquí al ladito, en la nueva sede de Agamed. Noelia García, que pases un día fantástico. Un abrazo muy fuerte.

0: Es que eran tan jovencitas cuando se pusieron, cuando hicimos aquel programa, que yo alguna vez que lo han repetido digo, fíjate tú. Bueno, yo también era muy jovencito, ¿eh?
1: Los tiempos también, que pasan,
0: sí,
1: claro.
0: Cuando
1: que
0: lo
1: sí.
0: ponen alguna vez. Pues también es el cumpleaños de Noelia García. Ah, por cierto, apunta esta fecha. 25 de noviembre, si no me equivoco, Sociedad Cultural Casino de Torrevieja. 25 de noviembre. Apúntatela ahí, que me han contado esta mañana que va a haber un homenaje precioso ese día. No me mires así, que no puedo decir
1: vale.
0: más. No puedo decir nada más. Mira, hoy es el cumpleaños también de Asunción Muzquiz Valoria, de la exconcejal del Partido Socialista, Ana María Pérez Torregrosa. Y nos queda una happy que vamos a... Vamos a darle una sorpresita. A ver si nos coge el teléfono y le cantamos el cumpleaños feliz, porque forma parte de la Corporación Municipal de Torrevieja y, como hicimos el otro día con Concha Sala, por ejemplo, pues vamos a intentar darle una sorpresita.
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0: Pues hoy es el cumpleaños de la portavoz socialista en el Ayuntamiento de Torrevieja y secretaria general del PSOE, Bárbara Soler Torregrosa. Bárbara, muchas felicidades.
1: Muchísimas gracias. Me has pillado además, vamos, totalmente inesperado.
0: No sé si estabas en alguna reunión o haciendo alguna gestión, pero evidentemente estábamos haciendo aquí en Onda Azul los happy del día. Digo, pues vamos a llamar a Bárbara y desearle que tenga un buen día, porque no te has cogido, por lo que intuyo, no te has cogido el día libre, ¿no? A pesar de ser tu cumpleaños.
1: No. Bueno, lo celebraré, pero ya lo celebraré un poquito más adelante. Hoy no, hoy tenemos cosas que hacer.
0: Vale, Inmaculada Sala, aparte de felicitar a Bárbara, decirle que cuando gobernemos nosotros, tú y yo vamos a presentar una moción a pleno para que en Torrevieja el día del cumpleaños sea día no hábil.
2: Muy bien, pues me parece una propuesta que seguramente se va a llevar a cabo y la van a apoyar todo el equipo de gobierno va a hacer que sí. Bárbara, que quería decirte, aprovechar el momento pues para desearte un feliz día de tu cumpleaños, que lo disfrutes, y hay que seguir cumpliendo y celebrando, que no se nos olvide celebrar. Trabajar es importante y celebrar vida también.
1: Por supuesto, además lo bueno es cumplir. A mí cumplir años me encanta y verlo con todas las personas que tengo alrededor, así que muchísimas gracias.
0: Bárbara, ¿apoyarías esa moción si la presentáramos que en Torrevieja, solo en Torrevieja, el resto de los municipios que hagan lo que quieran, de que el día de nuestro cumpleaños fuese no hábil, que cada persona en su trabajo tuviera la posibilidad de, o al menos de ser festivo, como lo llaman ahora, recuperable?
1: Ah, bueno, que te refieres a cada persona, te iba a decir, hombre, estaría feo que los políticos no trabajaran en su cumpleaños y el resto de ciudadanos sí, pero si es para todos los ciudadanos, claro que sí, por supuesto.
0: Sí, es para todo el mundo. Vamos a presentar una moción pidiendo eso, que el día del cumpleaños que sea festivo recuperable, para no bajar la productividad.
2: Para no perjudicar al empresario.
0: Bárbara, que nada, que ya hablaremos de todo lo que hay ahora, tanto en Torrevieja como a nivel nacional, pero hoy, evidentemente, la llamada es simplemente para desearte que pases un fantástico día. Muchas felicidades.
1: Muchísimas gracias. Cuando quieras, Iñaki, ya sabes que ahí estaré. Un beso.
0: Las 11 y 21 minutos, pues otra de las happy del día con Bodega Rivera es Bárbara Soler Torregrosa. Pues nada, le toca comprarse una botellita de cava o de champán porque es mayor de edad, claro. Y seguro que va a beber de forma responsable.
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0: Vamos a ver que Inma me está recordando algo importante. Si como está ocurriendo, le vamos a poner un punto de ironía a la vida porque no va a ser todo. ¿Cómo se dice eso? ¿Cómo se decía antiguamente? Mala leche, ¿no? O de estar todo el día enfadado.
2: Penurias.
0: Vamos a ponerle un poquito de humor a la cosa. Me estaba diciendo Inma que le sorprende que en la Puerta del Sol cada vez las infraestructuras son de mayor calidad, ¿no?
2: Sí, hombre, una perfección.
0: Claro.
2: Unos toldos.
0: Porque han llamado a cover toldos.
2: Claro, claro.
0: Han dicho.
2: Ahora sí lo entiendo.
0: Claro,
2: ahora sí lo entiendo.
0: Claro, tú piensa, esto es sencillo. Si tú vas a estar.
2: Unos días.
0: Si tú vas a estar un día de acampada, pues igual dices, no merece la pena que llame a cover toldo.
2: Claro, claro.
0: Pero si tú vas a estar sin edie de acampada, pues tendrás que tener un toldo de calidad. Y seguro que en la Puerta del Sol, pues alguien habrá dicho, oye, ¿cómo se llama? Cobertoldo. E igual están Pepe y su equipo allí en Madrid instalando toldos sin parar. 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
0: Ay, Dios mío, ¿qué me estás contando, Inma? Que allí en la plaza, en Sol, en la Puerta del Sol, ya hay calles dentro de lo que es la acampada, ¿no?
1: Sí, a ver, están muy bien organizados y las infraestructuras, pues claro, igual que las del toldo, están súper bien puestos con unas... Claro. ¿Cómo se llama cuando tiran los hilos, ¿no? Los alambres o los... que están
0: todos los extensores.
1: Los extensores sí que están muy bien en un punto, en un anclaje.
0: Los anclajes.
1: Muy bien colocados. Y bueno, han puesto calles también, nombres a las calles para saber cada uno
0: piensa,
1: por dónde
0: tú
1: entra.
0: Tú piensa una cosa. Si vas a estar allí por lo menos como mínimo una semana, porque ya veremos a ver el viernes si se aprueban los decretos o no se aprueban, tú piensas que si tienes que recibir correo, pues tendrás que decirle al cartero, oiga, mire, estoy en la calle Desahucio 5 de la acampada de la Puerta del Sol, por ejemplo, ¿no?
1: Claro, sí,
0: no, es más, te voy a decir más. Yo he visto allí pizzas, he visto allí de todo, comida, bebida, tal. Entonces, si tú tienes que llamar a, por ejemplo, a pizza número 1 y pedir unas pizzas, te van a decir, vale, Puerta del Sol, pero exactamente ¿en qué lado estás? Pues es más fácil, me pongo la calle, me pongo un número de calle y así el repartidor que va a llevarme la pizza o lo que hayamos pedido me encuentra. Tiene su lógica, Inma.
1: Mira, hay una calle, ¿cómo se llama? Mira, Amor Encapuchado, pero con N, Encapuchado.
0: Amor Encapuchado.
1: Encapuchado.
0: Muy bien.
1: Vale,
0: ya
1: la
0: está,
1: otra
0: pues,
1: se llama Aída La Fuente.
0: Pues ya está. Pues
1: calle
0: sí.
1: Lucha de
0: claro.
1: Clases.
0: Tú imagínate que tú le pides a Arrocería de Sarmiento, que también te sirven arroz a domicilio, le pides un arrocico. ¿Dónde lo...? Mándamelo a la Puerta del Sol, ¿pero dónde? Pues tendrás que decirle a la calle Amor Encapuchado o...
1: A la Plaza Intifada, por ejemplo.
0: A la Plaza de la Intifada, pues allá claro. Está. Ya que van a estar allí, tendrán que estar organizados.
1: Ah, y también hay una peluquería gratis.
0: Hombre, eso me parece competencia desleal. Me parece competencia desleal hacia el resto de peluquerías. Bueno, estamos ironizando sobre el tema, pero hay que decir que los vecinos de la zona, los comerciantes de la zona, están empezando a preguntarse hasta cuándo, porque indudablemente eso perjudica los intereses de esa zona de Madrid. El Ayuntamiento de Madrid ha pedido que, por favor, se desaloje. Pero de momento la delegación del gobierno no tiene ningún interés en desalojar, porque imagínate la que se puede armar. Y ahí seguimos. Oye, pues nada, que no solamente en Madrid, también hay otras acampadas en otros sitios, lo que pasa es que la Puerta del Sol es la más grande. Han decidido poner calles, pues muy bien. Así si les tienen
1: organización, ante todo organización.
0: Claro, si les tienen que llevar algo, pues ya está. Que mañana piden un arroz al Sarmiento para llevar. Pues chicas, pues tendrán que saber dónde llevarlo.
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0: Ay, las 11:28, yo creo que le vamos a poner un poco de música a la mañana, que los oyentes dirán, venga. Recordar que hoy a las 12:30 tenemos una entrevista importantísima aquí en Onda Azul Torrevieja. Recibimos a Federico Alarcón, el concejal de Policía Local, Seguridad y Emergencias, y al intendente jefe de la Policía Local de la ciudad, Óscar Cartón. El motivo de esta importante entrevista es que mañana entran en vigor una nueva serie de normas de la Dirección General de Tráfico que debemos conocer y debemos dar a conocer. Porque mañana, Inma, ya sabes que todos aquellos que vayan en un vehículo de movilidad personal deben llevar casco. No se va a permitir a partir de mañana circular a menores de 15 años, de 0 a 14, no se les va a permitir utilizar el patinete eléctrico. Motoristas, a partir de mañana van a tener que circular con zapato, con calzado cerrado, ¿vale? Es decir, no se puede llevar una motocicleta a partir de mañana con calzado abierto, léase
1: chanclas,
0: sandalias, etcétera, etcétera. Tiene que ser calzado cerrado y además guantes protectores. Una serie de medidas que entran mañana en vigor y que yo no sé si los usuarios, sobre todo los patinetes eléctricos, las conocen, las saben, porque la obligación a partir de mañana de la policía local y también de la Guardia Civil de Tráfico es empezar a multar. No sé si va a haber campaña de advertencia, no sé si va a haber campaña de advertencia o directamente ya se va a empezar a multar. Por eso a las 12:30 lo vamos a conocer todo con detalle. ¿Cuánto queda para Halloween?
1: Nada.
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0: 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Ahora sí, Inma, le vamos a poner un poco de música a la mañana, que ya está bien. ¿Te apetece algo en concreto, Inmaculada, o lo dejamos al libre albedrío?
1: Pues déjalo al libre albedrío, ¿no?
0: Sí, ¿te apetece escuchar? Yo me quedé con ganas de escuchar más canciones del mariachi femenil que viene mañana, viene el sábado a Torrevieja.
1: Vale, me parece muy bien.
0: ¿A que sí?
1: Sí.
0: Claro que sí. Recordar, es una experiencia, lo que vamos a tener, la oportunidad de ver el próximo sábado. Mira, tienen un popurrí que tiene que ser extraordinario. Estamos hablando de el... se llaman exactamente Mariachi Femenil Innovación Mexicana. 16 mujeres con 6 de ellas solistas, instrumentos de todo tipo, que van a poner la música mariachi en lo más alto en el Teatro Municipal de Torrevieja. La entrada solo cuesta 14 euros. Tenemos que llenar el teatro porque esto va a ser un espectáculo.

0: Oye, qué buena pinta. Creo que me voy a apuntar el sábado, Inma, me voy a apuntar al mariachi femenil en el Teatro Municipal por 14 euritos.
1: Sí.
0: Porque esto va a ser un espectáculo. Recordar, culturatorrevieja.com y en la taquilla del teatro, el mariachi femenil. ¿Cómo suena? ¡Qué bonito suena! Además, creo que me va a dar tiempo. Porque mañana es mañana cuando vamos a dar todos los detalles de la procesión de San Juan. Pero yo juraría que me va a dar tiempo a hacer las dos cosas. A ver el mariachi femenil y luego irme a ver a San Juan en las calles de Torrevieja. Yo creo que sí que me va a dar tiempo. Mariachi femenil. El sábado en Torrevieja. 14 euritos. Comprar la entrada, que luego al final os toca la fila 22 y no cabéis. Paulino, cómprate la entradita ya, que luego... Es que Paulino, nuestro amigo de la panadería de la Roca, ya sabes, él es corpulento. Y luego no cabe. Lo mandan ahí a la fila 20, a la fila 22 y está el hombre...
1: ¿Pero hay alguna fila en la que quepa?
0: Sí, en las de abajo, en la yo creo que en la B sí. Y pero hay...
1: En el teatro en general, quitando las de protocolo o la primera fila.
0: No, hombre, hay unas butacas que es verdad que se intentaron ampliar un poquito, que están por ahí por la fila 19-20, que son un poquito más estrechas. Da la sensación de que son más estrechas. Por eso digo, mariachi femenil, este sábado... A las 8 de la tarde en el Teatro Municipal por solo 14 euros, hora y media de espectáculo. Que lo sepáis. Mira.
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0: Bailando en versión mariachi. Escucha esto, Inmaculada.

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1: Oye, cómo nos está encandilando este mariachi femenil, ¿eh?
2: Oye, qué bonito,
1: sí,
2: ¿eh?
1: Sí, sí, sí. Aún te veo cambiando las entradas. Las entradas de Dani.
2: ¿Me las cambias? Me veo en la puerta del teatro, ¿me las cambias?
1: Sí, me cambia. Te cambio dos entradas para ver a Dani.
2: A Dani Martínez.
1: Dani Martínez por el mariachi.
2: Por
1: femenil.
2: El mariachi.
1: 14 euritos solo cuesta. Merece la pena, por favor, escuchar esto. Culturatorrevieja.com o taquilla del teatro. Animaros. Mira, Carmen, ¿no decías que tu hija quiere algo divertido para el sábado? Pues mira, ahí lo tienes.
2: Mira, te voy a alegrar.
1: Cuéntame.
2: Lo de San Juan es a las 6:30 la misa.
1: Sí.
2: Con lo cual te da tiempo de ver salir a San Juan de la iglesia y luego irte al teatro.
1: Y luego irme a ver el mariachi.
2: Sí.
1: Genial.

0: Pues vaya fiesta se avecina el sábado en el Teatro Municipal, apúntate.
1: Qué bonito lo hacen, por favor.
0: Qué bonito, pero qué bonito. ¡Hala, qué acople! ¿Sabes que los oyentes de Onda Azul les encanta descubrir nuevos artistas? Me están hablando de un chico que tiene un solo álbum y que se llama, quédate con su nombre, Mark Atlas. A ver cómo suena Mark Atlas. Toma, toma, toma, toma.

0: Pero esta qué barbaridad es, por favor.
1: Sí, señor.
0: Se llama Mark Atlas, ¿vale? Tiene un álbum publicado este año que se llama Nothing to Lose. También otros sencillos. Y nos decía una oyente que está lanzando ahora otra canción a través de Instagram. Que se va a llamar Waste My Time. Pero bueno, pero qué escándalo de artista. ¿Pero esto qué es?

0: ¿Sabes cuántos años tiene este chaval?
1: Pues muy poquitos.
0: Con eso ya te estoy dando una pista.
1: Digo, muy poquitos.
0: Tiene 18 años. Es de origen kazajo. Nació en Kazajistán y creció en Alemania. Cantautor y pianista alemán de 18 años. Madre del amor, hermano.

0: Bueno, pues con un poquito de suerte que tenga y el apoyo de una buena discográfica, cuidadito a Mark Atlas, que se puede convertir en un nuevo Sheeran o...
1: Sí, sí, totalmente.
0: O cualquier... Pero cómo canta, por Dios.

0: Oye, pues muchas gracias a esta oyente que nos ha puesto sobre la pista de este artista que, por supuesto, le acabo de incluir entre nuestras canciones favoritas, que lo seguiremos escuchando. Uh-huh. Madre mía, qué bestia, qué bestia. Yo no digo nada, Inma, pero es 30 de septiembre. El verano se ha acabado. Me prometiste que me ibas a llevar al minigolf a comerme una hamburguesa. Yo ahí te lo dejo.
1: Eso no es así. Nunca prometí llevarte. Nunca.
0: Acompañarme.
1: Tú dijiste, tenemos que ir. Vale, eso es una cosa a que...
0: Ay, Dios mío. Bueno,
1: pues... Pero, eso no quiere decir que yo no quiera ir, ¿eh?
0: Nos comprometemos públicamente a ir un día a comernos una hamburguesa en minigolf.
1: Por supuesto.
0: Seguro, ¿no?
1: Por supuesto.
0: Vale, venga.
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0: Oye, recordar que hoy también tenemos la ventana digital y vamos a hablar del algoritmo, Inma. Y el algoritmo ese que nos dice que si compramos un yogur se cree que vamos a estar todo el mes comiendo yogures.
1: Ay, ¿sabes? Claro.
0: Todo tiene algoritmo, porque mira, Spotify también tiene su propio algoritmo. Es decir, tú vienes de escuchar a este chico que se llama, hemos dicho, Mark Atlas, ¿verdad?
1: Sí.
0: Y Spotify te ofrece artistas que en principio deben hacer una música similar, un estilo musical. Artistas que yo, por ejemplo, no conozco. ¿Tú sabes quién es Isaac? No, ¿verdad?
1: No. Pues mira. Después de Peral, no.
0: Esto es lo que nos ofrece Spotify como alternativa. ¿Ves? Otro artista similar. Y luego está Nico Santos.

0: ¿Ves? Spotify te ofrece alternativas similares al artista que has escuchado, claro. ¿Ves? Este se llama Remo Ferrer. ¿Ves? En esto el algoritmo sí que me gusta porque descubres
1: claro,
0: nuevos
1: sí.
0: artistas. Pero la pregunta que yo me hago es, si yo pongo en Spotify, por ejemplo, la Ramona Pechugona... El algoritmo, ¿a dónde me va a llevar?
1: A Sabrina. Ah, no.
0: Pues mira, el algoritmo me lleva, por ejemplo, si pongo la Ramona, de nuestro querido Fernando Esteso, que en paz descanse, me lleva al Tractor Amarillo de Zapato Veloz.

0: Y por supuesto me lleva a Opayo y yo voy a hacer un corral. O aquí no hay playa. Y el algoritmo, y en esto no vas a estar nada de acuerdo, compara estas canciones, por ejemplo, con Torero de Chayanne.
1: Porque son verbeneras, son bailables.
0: Claro, se supone que estamos de fiesta.
1: Con un grupo de amigos.
0: Claro, se supone que estamos de fiesta. Y... pero es curioso, ¿eh? Cómo el algoritmo pues te lleva a canciones que efectivamente pueden servir por si estás de fiesta. Claro.

0: Ahí están los hombres G. Tengo una noticia con respecto a los premios Goya que me ha dejado impactado. Necesito un sillón relax, ¿sabes, Inma? Para asimilarla.
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0: Bueno, con todo el cariño a la ciudad de Pamplona, y más, somos expertos en meternos en la boca del lobo, como yo digo. Somos expertos en este país, somos expertos en meternos en la boca del lobo y en crear... ambientes polémicos cuando igual es lo que menos toca. Los premios Goya 2027 ya tienen fecha y lugar de celebración el próximo año para la entrega de la 41ª edición de los galardones. Los Goya se van a celebrar en Pamplona Inmaculada.
1: Muy bien, como ciudad, muy bonita.
0: En el pabellón Navarra Arena. Con todo el cariño a los pamplonicas, esto es meterte en la boca del lobo. Porque ya sabemos que, bueno, pues hay formaciones políticas que quieren que Navarra la consideremos Euskadi y que evidentemente aprovecharán para pues para hacer algo para intentar reventar la gala de los Goya. O sea, lo tengo. Ojalá me equivoque, ¿eh? Hoy es 30 de septiembre, ojalá me equivoque, pero creo que es, repito, llevar los premios Goya a una ciudad cuyos, por cierto, ¿qué día va a ser? No lo tengo por aquí. Bueno, creo que es llevar los Goya a una ciudad que tiene bastantes habitantes, tanto allí en Navarra como en zonas limítrofes, que no quieren los Goya ni todo lo que sea España. Creo que es meternos en la boca del lobo. Ojalá me equivoque, y más en unos premios Goya que van a estar marcados, si no cambia la cosa, probablemente por una precampaña electoral y por el asunto de la vivienda, el asunto, bueno, el de Ceuta, no lo sé. Quiero decirte que creo que la elección de Pamplona para celebrar este año, el año que viene, precisamente, los premios Goya, no es la más acertada. Pero ojalá me equivoque. Dime.
1: No lo sé cuál es la... cómo se elige la ciudad, quién la elige, el por qué.
0: Ay, Dios mío.
1: Pero bueno, los pamplonicas también tienen derecho...
0: Sí, por supuesto.
1: ...a celebrar Goya.
0: Por supuesto.
1: Me refiero, hay una parte pamplonica que es pamplonica y esa parte es la que debe de reivindicar.
0: Sí. Ya, ojalá me equivoque, pero creo que en este momento, no sé.
1: Lamentablemente, pero bueno. Además lo venimos diciendo ya unas cuantas ediciones, que sí. La gala del cine, desgraciadamente, ya no es. No es la gala del cine, la entrega de los Goya. Es una reivindicación política, y entonces, pues, ha dejado de tener ese encanto, porque claro, ¿cuántas ciudades acogerían un festival? Pues mira, ahora lo hemos visto, el Festival de San Sebastián. Es un festival de cine. ¿Cuántas ciudades acogerían la entrega de los premios Goya? Pero claro, sin reivindicación. Vamos a hablar de cine, vamos a hablar de películas, vamos a hablar de lo que significa la entrega de premios Goya.
0: A mí,
1: pero...
0: repito, con todo el cariño a Pamplona, que tiene todo el derecho de disfrutar también de la alfombra roja. Bueno, aunque al final los de Pamplona no van a entrar a la gala, porque claro, a la gala van los actores, los productores, los invitados están, sí, las autoridades de Pamplona, etcétera. Lo único que la Pamplona esos días pues tendrá la oportunidad de ver a las estrellas del cine, pero como hay una parte de pamplonicas y aledaños que todo lo que sea España pues le chirría, pues repito, me parece que quizás no es el mejor momento para llevar a Pamplona la gala de los premios Goya. Ojalá me equivoque, oye, y sea la mejor gala de la historia. Porque evidentemente si la llevas a Pamplona, lo primero que te van a exigir, que es como ocurrió en Barcelona, ¿qué es lo primero que te van a exigir? Entonces, que en el guión haya, evidentemente, un alto porcentaje de euskera. Eso, apúntalo también ahí, apúntalo ahí, apúntalo.
1: Pero yo creo que eso ya ha quedado para siempre.
0: No.
1: En todos los festivales.
0: Acuérdate de que habrá quien en el contrato diga, sí, vale, Pamplona. A ver, guión, euskera, venga, a ver, ¿cuánto? ¿Y quién va a actuar? ¿Y quién van a...? Acuérdate de lo que te estoy diciendo, sí. El 30, porque como son tan torpes o malintencionados los de la academia, estoy seguro que van a ceder a las presiones, porque esta noticia, ya te digo yo, que va a dar mucho que hablar, porque es que hay que ser, pues eso, estar muy alejado de la realidad para saber que un gran porcentaje de Pamplona pues no va a querer. De hecho, voy a mirar una cosita, Inma, con tu permiso, ¿vale?
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0: Mira, Inmaculada, ¿quieres que te diga a ti y a los oyentes, porque alguien dirá, Piñegui, ¿por qué estás haciendo esa predicción? ¿Quieres que te diga quién compone el Ayuntamiento de Pamplona, la Corporación Municipal de Pamplona? ¿Te la digo? Mira, hay un concejal de Contigo Zurekin, supongo que algún partido local. Dos concejales del Partido Popular. Dos concejales de Geroabai. Cinco del Partido Socialista de Navarra. Ocho concejales de EH Bildu. Y nueve concejales de Unión del Pueblo Navarro. Ocho concejales de Bildu. Que evidentemente... no sé si se habrán enterado ahora de que Pamplona es la ciudad elegida para los premios Goya o lo sabrían ya de antemano, pero que ya te digo yo que se están frotando las manos para euskaldunizar los premios Goya y llevárselo a su terreno. O sea, no tengas ninguna duda de que eso va a pasar. Y repito, si yo llega ese día y me equivoco, aquí estaré para dar la cara y decir, me he equivocado. De hecho, el alcalde de Pamplona es Joseba Asirón, de EH Bildu. O sea que... Bueno. Somos expertos en... Con lo bonito que hubiera quedado... En el Auditorio Internacional de Torrevieja.
1: Ay, sí.
0: Los Goya, me cachis.
1: Con esa escalinata tan divina que tenemos.
0: Escúchame, una alfombra roja ahí con el atardecer de la laguna. ¡Uy, qué bonito! En fin, oye, igual algún día nos postulamos. Las 12 y 9, recuerda que vamos a hacer un alto en el camino publicitario musical porque a las 12 y media tenemos la mejor entrevista que se puede tener hoy. En víspera del 1 de octubre, que es con el concejal de Seguridad, Policía Local y Emergencias, Federico Alarcón, y el intendente jefe de la Policía Local. Vamos a hablar de las nuevas normas que entran en vigor mañana de la Dirección General de Tráfico. Mañana todos los usuarios de patinetes eléctricos tienen obligatoriamente que llevar casco. Mañana queda totalmente prohibido que un menor de 15 años conduzca un patinete. Junto a eso, las normas que ya conocemos, totalmente prohibido calles peatonales, totalmente prohibido ir más de dos personas encima del patinete, etcétera, etcétera. A las 12:30 van a estar con nosotros y creo que va a merecer la pena charlar en profundidad de este asunto.
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1: Mira, Inma, voy a hacer un spoiler, ¿vale? Te voy a hacer un spoiler.
2: Pues si a ti no te gusta hacer spoiler, ¿qué?
1: Pues voy a hacer spoiler, porque estamos todavía a 30 de septiembre, ¿verdad?
2: Sí.
1: Pues mañana, día 1 de octubre, arranca... la campaña de otoño, ¿de quién? 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Voy a hacer spoiler.
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1: 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Se vienen cositas con motivo de la campaña de otoño. Madre mía. ¿Tú no tenías problemas con tu teclado del ordenador? Por cierto, hablando de todo un poco. ¿No tuviste tú un problema que tuvo que venir Gaby... aquí a ver qué le pasaba al orden al...
2: Está resuelto, pero
1: resuelto.
2: Nunca viene mal tener uno, que a mí siempre me gusta tener uno en la reserva.
1: Claro, pues...
2: igual que a ti te gusta el mando, a mí me gusta tener el teclado.
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1: Y luego estáis ahí 3 horas... para que os cuesta más el tiempo de ver qué le pasaba que cambiarlo. 14,90. Pero esto que ves. 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
1: pero
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1: 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En cuanto se entere la sindicalista, te va a decir que lo compres.
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1: Además, se lo voy a mandar al grupo de la tertulia para que te lo exijan en el próximo convenio que negociéis, que haya un frigorífico.
2: Eso ya, bueno, tendré que consultarlo y hacer un decreto a ver si puedo, y si luego a lo mejor se me traspapelan los papeles, que no encuentro donde pone que hay que exigir un frigorífico en un estudio de radio.
1: No, y tienes
2: ya
1: que
2: lo veremos,
1: y
2: pero
1: tienes
2: bueno,
1: que consultar si es una inversión, si es una amortización y todo
2: nada,
1: eso.
2: No, claro. Ya lo veremos a ver esto. Bueno,
1: yo creo que el sindicato debe exigir ya ese frigorífico para cumplimentar lo que tenemos, la cafetera de Esparcia Café. Tenemos agua fresquita, pero claro. El jamón ibérico igual.
2: Aquí claro. Siempre abogamos por lo sano y por lo mejor. Las bebidas refrescantes no son sanas.
1: Tú con tal de no comprarles el pues yo le he puesto.
2: Tenemos así. Agua, ¿no? Que es lo más sano.
1: Yo...
2: Y café, o sea, la cafetera que está también para el agua caliente, para las infusiones.
1: Sí.
2: Y porque el café es una bebida que todo el mundo quiere, sobre todo en invierno.
1: Nada.
2: Pero las bebidas con burbujas
1: bueno,
2: no son buenas, llevan muchos azúcares, aunque ponga cero lleva, y no es bueno, se hincha la barriga y luego vienen los problemas.
1: Ella, con tal de no comprar el frigorífico que le va a exigir el sindicato de la tertulia,
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1: 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Bueno, creo que ya están llegando a los estudios. No, ya están en los estudios de Onda Azul el concejal de Policía Local Emergencias, Federico Alarcón, junto con el intendente jefe de la Policía Local. Esta es la entrevista más importante que podíamos hacer hoy, teniendo en cuenta que mañana entran en vigor las nuevas medidas de la DGT. Son importantísimas y, de verdad, quedaros en la sintonía de Onda Azul, porque vais a conocer todos los detalles de estas nuevas medidas que entran en vigor mañana, a partir de mañana. Y ahora vamos a preguntar si la primera semana o los primeros días, va a ser de información o directamente ya hay orden de multar quien incumpla estas nuevas ordenanzas de la Dirección General de Tráfico. Quédate en la sintonía de Onda Azul, que merece la pena.
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Bueno, pues ha llegado el momento de hablar con el concejal de policía. Si no, me está poniendo cara de que le ha surgido alguna urgencia, ¿no? Ya sabéis que estas entrevistas con los agentes de seguridad, en cualquier momento te dicen, oye, que tengo una urgencia y me voy. Me ponen cara de que ya está todo controlado, ¿no? Que a través del teléfono lo van a solucionar. Vale, os doy unos segundos, venga.

0: Claro, porque cuando uno es concejal de emergencias o es el intendente jefe de la policía local, pues en cualquier momento, ¡plap!, te pueden llamar y se tienen que ir. Pero creo que no es el caso, que lo van a poder resolver vía telefónica. Antes de nada, a los haters de Torrevieja y a los haters de la policía local. Lo que voy a decir es inapropiado, pero lo digo yo, que soy una persona en ocasiones políticamente incorrecta e inapropiado verbalmente. Mirad, haters de Torrevieja y de la policía local. Lo ocurrido, que muchos habéis leído en el diario Información, una noticia que decía: un policía local resulta herido leve por el disparo accidental de la pistola de un compañero en el armero de la jefatura de Torrevieja. Mira, esto ha servido para que muchos haters arremetan contra Torrevieja, contra el equipo de gobierno, contra la policía local. He leído cosas que son de juzgado de guardia. Lo que pasa es que la policía local de Torrevieja está, afortunadamente, en otras cosas más importantes que contestaros a los haters. Lo ocurrido allí en el... en las dependencias de la policía local, no fue más que un accidente laboral, como pueda ocurrir en cualquier otro lugar donde te imagines que pueda haber algún objeto, o en este caso un arma, un cuchillo. Es decir, si resulta que mañana estás cortando jamón y te cortas la mano, o se te va un poco el cuchillo y le haces un daño menor a tu compañero de trabajo, eso que es ya un atentado. Ya eso es un... Hay que encarcelar hasta... Iba a decir una barbaridad. Oiga, no, hater de Torrevieja. La investigación abierta por la concejalía, pues lógicamente concluirá que es un accidente laboral y que no había ninguna mala intención ni que hay ninguna negligencia. Ahora, vosotros queréis estar, como habéis estado en redes sociales, poniendo, y valga la expresión, a parir a Torrevieja y a su policía local. Pues venga, seguir, que algún día tendréis el premio que merecéis, que es la ignorancia y el bloqueo, que es lo que yo hago. O sea, yo ya he decidido que a los haters de Torrevieja directamente los bloqueo. Y el día que vayamos bloqueando a todos esos haters, que lo único que hacen es insultar desde cuentas anónimas, porque cuando uno da la cara como yo, a esta hora de la mañana, que la doy con nombre y apellidos, pues lógicamente, pues vale, alguien me puede demandar y llevar al juzgado por lo que estoy diciendo. Pero desde una cuenta anónima, qué bonito es decir, qué bonito es meterse con Torrevieja, con la jefatura, con la policía local, etcétera, etcétera. Un accidente laboral, lo tenéis claro. Lo tenéis claro, lo que pasa que yo no sé de dónde os sale esa rabia a todo lo que huela a Torrevieja. No sé de dónde salís, pero dar la cara con nombre y apellido, por favor, porque eso no deja de ser un simple accidente laboral. El policía local que resultó herido leve está perfectamente, su compañero también, seguro que han hablado. Y que la jefatura y el concejal pues están gestionando el correspondiente informe, y es un accidente laboral. Por favor, dejemos ya de que todo lo que pase en esta ciudad lo aprovechéis para desacreditarnos. Por mi parte, estoy harto ya, y lo más sencillo es bloquear. Me encanta bloquear. Es mi afición favorita, bloquear. Y esto lo he dicho yo sin todavía ni siquiera haber saludado, y Inma puede dar fe, sin haber saludado como merecen al concejal de Policía Local, Seguridad y Emergencias, Federico Alarcón. Muy buenos días, bienvenido.
1: Hola, Iñaki, muy buenos días.
0: Y al intendente jefe de la Policía Local, Óscar Cartón. Buenos días, Óscar.
2: Hola, buenos días.
0: Voy a ir directamente al político. Federico Alarcón. Un accidente laboral que podía, desgraciadamente, pasó en la policía local, podía haber pasado en cualquiera de los departamentos que hay en el Ayuntamiento de Torrevieja. Es como si mañana pues se cae una silla, un compañero en la oficina de urbanismo, un compañero se levanta, se cae en la silla, le da en el pie al compañero de al lado, y evidentemente, pues, vale, le hace un poquito de daño. ¿Hay que abrir un informe de lo que ha pasado?
1: Bueno, nosotros sí que hemos abierto informe.
0: En este caso sí, porque por estamos hablando...
1: Por el hecho de, claro, del arma, ¿no? Evidentemente. Yo estoy en tu línea, creo que un accidente laboral es un accidente laboral. También entendemos desde el Ayuntamiento, tanto la Concejalía de Policía Local como el equipo de gobierno, que tenemos que tener la diligencia debida. De hecho, precisamente, y por eso se abren los expedientes, primero, bueno, para informar y ver qué es lo que ha ocurrido, y luego ponerle remedio, que no vuelva a ocurrir, ¿no? De hecho, ya tuve yo la suerte de ser quien colocó la jefatura, la zona fría, que es donde las pistolas se desarman, ¿no?
0: Sí.
1: Y bueno, pues el policía, te puedo decir que la gente al que le ocurrió la situación, yo en el tiempo que estoy aquí, lo que le conozco es que es un profesional, es un chico, que es un trabajador magnífico, y bueno, pues ha ocurrido, gracias a Dios, no hemos tenido que lamentar un mayor daño, porque bueno, pues la esquirla que saltó prácticamente no le hizo nada al compañero, gracias a Dios, y a seguir trabajando, ¿no?, con la naturalidad que conlleva que ha habido un accidente laboral, que se abren los expedientes oportunos y pertinentes, y seguimos trabajando, si esto es seguir creciendo.
0: Correcto. Lo que pasa que, y esto lo digo yo, no lo dice Federico Alarcón ni lo dice Óscar Catón, esto lo digo yo, parece que todo lo que pasa en Torrevieja hay que buscarle tres pies al gato, hay que retorcerlo y hay que, no sé si rentabilizarlo desde el punto de vista político. Si hubiera pasado aquí lo que ha pasado en la antigua Fuenterrabía, ahora llamada Hondarribia, que igual ni os habéis enterado. Porque yo no sé por qué algunas de las cosas que pasan en el País Vasco se quedan en el País Vasco. ¿Sabéis que la localidad de Hondarribia, antes Fuenterrabía, limítrofe con Irún, un policía municipal ha abatido a un ciudadano senegalés que le estaba intentando agredir a él con un arma blanca, concretamente a un agente de la Ertzaintza? Sí, parece ser que una persona que tenía sus facultades mentales bastante disminuidas, según han dicho los propios vecinos, pues intentó. Bueno, pues en Hondarribia, desgraciadamente, un policía local ha tenido que abatir a tiros a una persona que estaba amenazando a otro agente de la seguridad social, perdón, de los cuerpos de seguridad, amenazando previamente a los clientes de un bar de la misma localidad. Pues escucha, ¿os imagináis algo así en Torrevieja? ¡Quemamos la ciudad! Pues en Hondarribia ha pasado. Pero claro, es Hondarribia. ¡Hala! Dicho esto, comenzamos de nuevo la entrevista.
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0: Bueno, vamos al lío. Federico Alarcón, supongo que toda la policía local de Torrevieja ya es consciente de que mañana entran en vigor esas nuevas medidas que ahora vamos a explicar con detalle. Y por lo que creo, la obligatoriedad de la policía local, y supongo que también de los agentes de movilidad, es cumplir las nuevas normas de la DGT directamente ya en los casos... que se detecten multando. Creo que ya no hay campañas ni de prevención, ¿no?
1: No, evidentemente ya 1 de octubre entra en vigor y ya tenemos que siempre con esa mano izquierda que intentamos tener cuando hay reformas que afectan a los apartados, ¿no?, que nosotros trabajamos, pues ser bastante didácticos, pero evidentemente hay cuestiones que van a ir a influir directamente en la seguridad de las personas y aquí hay que ser lo más directo posible. No es menos cierto que se han hecho campañas en los centros años anteriores, cada vez que hemos tenido cualquier normativa. Ahora, evidentemente, con las que damos de seguridad vial, las clases de seguridad vial también estaremos dando información al respecto. Toda la semana de la movilidad también estuvimos dando información al respecto. En redes sociales hemos dado información al respecto. Y bueno, pues ahora ya toca pues empezar a que se cumpla con esa obligatoriedad, y los policías tienen que hacer cumplir, que cumplir y hacer cumplir, y evidentemente pues tendrán que valorar, pero entiendo que ya vamos a lo que vamos, que si hay que multar, pues hay que multar.
0: Una curiosidad, la Dirección General de Tráfico manda un montante económico a todos los ayuntamientos para que hagáis esas campañas de promoción, de prevención, etcétera, para el mantenimiento del parque infantil de tráfico, o eso sale directamente de los impuestos de en este caso los torrevejenses.
1: Eso es de todos. Todos los torrevejenses aportamos para que nuestros pequeños ya vayan saliendo con una idea clara de cómo deben de comportarse y de ser cívicos en a nivel vial, ¿no? Que es lo que nosotros nos encargamos, aunque luego va bastante más allá, ¿no? Pero en principio lo hacemos todo con fondos propios. Lo que hacemos con la DGT muchas veces es, pues lo que llevamos años ya haciendo y diciendo que el tema de los vehículos de movilidad personal, Torrevieja ya lo empezó a regular hace años a través de una ordenanza que además tenemos también el honor y el privilegio de ser los dos que estamos aquí, Óscar y yo, los que la hicimos. Y bueno, pues evidentemente ya llevamos mucho tiempo diciéndole a la DGT que tenían que desarrollarlo, que tenían que dar los datos y detalles que ahora, fecha 1 de octubre, ya tenemos, y ahora pues tendremos que modificar la ordenanza nuestra, que es de hace años, porque evidentemente no teníamos ni teníamos constancia ni se esperaba, ¿no?, todo esto que está saliendo ahora, y la iremos modificando para adaptarla, pero sí que estaría bien, ¿no?, que nos dieran algo más.
0: Claro, yo qué sé, o que mandaran unos cascos para hacer una campaña de promoción, porque a partir de mañana todo el mundo ya va a llevar casco, que yo muchas veces le preguntaba a Federico, a Óscar o a sus compañeros, decía, pero vamos, entonces, ¿lo del casco es obligatorio? Dice que no, que todavía no. Ahora sí, Óscar Cartón, quizás lo más destacado de las nuevas normas de la DGT que entran en vigor mañana es que todos los usuarios, todos sin excepción, de los vehículos de movilidad personal, los denominados patinetes eléctricos, tienen que llevar casco puesto.
3: Sí, así es, puesto y atado, como es obvio, porque hay gente que piensa que lleva el casco en la cabeza y lo lleva suelto sin las correas que te lo aseguran al cuello, y eso es como no llevarlo. ¿Por qué? Porque en caso de accidente salta el casco y te puedes golpear la cabeza igual que si no lo llevases.
0: Ahora entraremos, como siempre, en la tesitura de que si los cascos están homologados o no están homologados, etcétera, etcétera, ¿no?
3: Es que Tráfico, de hecho, ha regulado eso porque da una moratoria de un año, sí que es verdad, pero es decir, hasta el 1 de octubre del 2027 no entra en vigor, pero sí que es verdad que los cascos que se lleven tanto en patines, en bicicletas, cuando toque, es decir, en zonas interurbanas, en ciclomotores y en motocicletas, tienen que estar homologados, no ya certificados. Es decir, no deben llevar solo la certificación de la Unión Europea, la certificación CE, sino además deben estar homologados como que reúnen las condiciones de seguridad para evitar los, no evitar los accidentes, pero sí minimizar en caso de accidente las posibles causas lesivas.
0: Y como siempre, echa la ley, echa la trampa, ahora empezarán a aparecer los cascos low cost, los calimeros, como cuando tuvimos que ponernos casco en la moto, los calimeros, Óscar, que se compran en esas plataformas, no voy a nombrar ninguna para que no me demanden, pero todo el mundo sabemos de lo que estamos hablando, que aparecerán ahí sin homologar, y luego el malo será el policía local y el agente de movilidad.
3: También hay que entender que el policía local pues no es experto en saber si el casco está homologado o no está homologado, pero sí que es verdad que a simple vista se puede intuir que puede estarlo. Es decir, un casco calimero, pues dependiendo lo que proteja, pues se puede entender que está más o menos, que es más o menos adecuado para utilizarlo en este tipo de vehículos, pero sí que es verdad que la gente tiene que concienciarse de que los cascos son para proteger, no es para llevar un adorno ahí en la cabeza.
0: Sabía yo que esta entrevista iba a estar interesante y calentita, porque ya empiezan a llegar los mensajes, claro. Cuatro mensajes a la vez, os lo prometo, ¿eh? Bueno, aquí está si lo queréis comprobar. ¿Y los patinetes de alquiler también?
1: Sí, sí, es para todos. Hay una cosa que quiero que quede muy clara, porque ha podido generar duda. Lo de que va a estar para dentro de un año es la homologación. La obligatoriedad del casco es desde ya. Y como muy bien apuntaba el jefe de la policía, atao. Como decimos aquí, ataico. Bien ataico el casco, pero no porque el jefe de la policía quiera dar follón o la patrulla que tal. Es que te protege la vida. Y más si vas en un patín, quiero decirte. Te llevas un golpe por un coche y si no llevas el casco, o sea, es que no quiero imaginarme. Es decir, ya. Lo que estamos haciendo.
0: Desgraciadamente ya ha pasado. Sí, y poco ha pasado. Y poco ha pasado, porque las imágenes que nos suelen llegar aquí, los oyentes que nos envía, son de extrema gravedad. El otro día hice yo un editorial de alguien que no se le ocurrió otra cosa que enviar a su hijo de 8 o 9 años en un patín de juguete junto con otra adolescente. 7:30 de la mañana, Ramón Gallús, doblan, se saltan el semáforo en rojo y doblan en dirección contraria por Clemente González. Digo, y les hice un editorial a los padres preguntándoles dónde estáis, irresponsables. Y eso lo hemos visto. A partir de mañana todo esto va a cambiar. Pregunta importante. ¿Son las propias empresas de alquiler de patinetes los que van a tener que facilitar el casco, Óscar Cartón?
3: A ver, eso digamos que habría que preguntar solo a las empresas.
0: Venga, es decir, Inma, llamando a una empresa de patinetes.
3: Si una persona va a alquilar un patín y lleva su casco homologado, pues entonces le vale. Sí que es verdad que se le complica bastante a las empresas, de mi punto de vista, el alquilar los patines, y de hecho hay algunas que ya nos han dicho que creen que van a cerrar el negocio porque no es viable. Es decir, primero tú no te vas a poner el casco que ha utilizado a otro, y segundo, no vas a tener un casco con los patines, que lo primero que te van a hacer, casi seguro, es llevarse el casco. Entonces, muchas ya nos han trasladado que van a cerrar. No sé si se adaptarán de algún modo y buscarán una fórmula de solucionar ese problema, pero ahora mismo sí que va a ser un problema para ellas.
0: Por cierto, hablando de esto, hoy que es el cumpleaños de Bárbara Soler Torregrosa, que hace un ratito la hemos felicitado, le quería preguntar a Federico Alarcón porque no lo entendí. Perdóname, ya sabes que yo no soy muy muy inteligente. No entendí nada qué pasó en la moción que presentó Bárbara Soler relativa a la mejora de regulación y gestión de vehículos de movilidad personal de alquiler y la enmienda totalidad del Partido Popular. En Torrevieja tenemos empresas. En el término municipal tenemos empresas fiscalmente dadas de alta como empresas de alquiler de patinetes.
1: No, en Torrevieja no hay ninguna. De hecho, bueno, y perdona, voy a hacer una cosa que tenía que haber hecho a primera hora esta mañana que no he hecho. Feliz cumpleaños, Bárbara. Espero que disfrutes del día. Y dicho esto, y lo digo con todo el cariño, porque el que me conoce sabe que la aprecio mucho. Yo ahí ya nos interesamos por este tema hace años, cuando desembarcaron las empresas de vehículos de movilidad personal en Torrevieja. Y claro, yo dije, si yo soy el encargado de dar las licencias de actividad y no he dado ni una, no puede ser que estas empresas estén aquí. Entonces, al sentarme con los jefes de la policía, al sentarme con el director general de urbanismo de aquel entonces, me explicaron que esto era como los coches de alquiler, que tú vas al aeropuerto y alquilas un coche y te vienes a Torrevieja. Y tú puedes aparcar el coche en Torrevieja donde quieras, siempre que esté bien aparcado. Si está mal aparcado, ¿qué pasa? Que la grúa se lo lleva. Pues los patines exactamente igual. La empresa no está en Torrevieja, de hecho la mayoría creo que las tenemos en Orihuela Costa. Vienen, desembarcan los patines, siempre que estén bien aparcados, los pueden tener, dan el servicio. Si están mal aparcados encima de una acera, están tirados en medio de la calle, etcétera, etcétera, la policía hace su trabajo y se retiran. Y lo del tema del pleno, pues es algo relativamente sencillo. Nosotros ya tenemos una ordenanza que regula, pero es que en base a lo que ellos trasladaban, que además lo vimos muy bien, hay que hacer unos estudios jurídicos, hay que reunirse para ver cómo vamos a trabajar esto, todo eso ya lo hemos hecho. Todo eso ya lo hemos hecho, que estamos hasta el punto de que nos falta que asesoría jurídica nos dé el último visto bueno y prácticamente, si no el próximo pleno, era el siguiente, ya esa ordenanza. Entonces, lo que apuntaban ellos estaba bien apuntado, es decir, es necesario. De hecho, yo empecé mi intervención diciendo, estoy absolutamente de acuerdo con todo lo que ustedes están diciendo. A mí me preocupa considerablemente que un patín no deje que una persona con movilidad reducida pueda acceder a una rampa, que una persona no pueda entrar en su casa, etcétera, etcétera. Pero es que esto ya lo estamos haciendo. Por eso no me queda más remedio que hacerle una enmienda a la totalidad. Y usted, todo lo que está diciendo aquí, lo va a poder decir cuando traigamos la ordenanza al pleno. Tendrá primero una oportunidad en las comisiones. Y después, cuando se apruebe inicialmente hasta que se apruebe definitivamente, otra oportunidad más. Es decir, los técnicos van a escuchar, y los políticos, su opinión y sus intereses, como mínimo dos veces. Entonces, partiendo de esa base y que la ordenanza ya estaba bastante avanzada, tuvimos que hacer esa enmienda a la totalidad. Pero bueno, nosotros seguimos trabajando, seguimos funcionando, no podemos ir andando en base a lo que el resto nos pide. Tenemos que una línea de actuación, tenemos una meta, tenemos un fin, tenemos un camino trazado, y aunque evidentemente todo el que quiera estar en esa línea se puede subir, que estamos encantados de contar con su colaboración, no podemos marcar nuestros tiempos en base a lo que ellos quieran, y en este sentido nosotros ya íbamos bastante más avanzados de lo que ellos pensaban, esperaban o creían.
0: Bueno, pues el problema de los vehículos de movilidad personal, que llevamos ya hablando de él, y que los oyentes, en cuanto tratamos este tema, pues empiezan a enviarnos fotografías, vídeos, porque hay una cosa que no la pone, que creo que la podían haber aprovechado la Dirección General de Tráfico y haber recordado que hay una norma que prohíbe que vayan dos personas, no digo tres como me han enseñado esta mañana, en un patinete, Óscar, eso que quede claro. A partir de mañana, policía local y agentes de movilidad, hay que recordar que también tienen potestad, también, si ven dos personas en un patinete, como estáis haciendo ahora, multa o por lo menos intercepta. ¿Qué se hace? ¿Se intercepta el patinete?
3: Sí, en esos casos, bueno, no se ha incluido en la reforma porque ya está regulada la ley. Es decir, la ley ya. En la reforma que se hizo el año pasado, creo que fue el año pasado, si no me equivoco, no, la anterior, ya se incluyó el hecho de que la circulación en patín tiene que ser una persona. Es un vehículo de movilidad personal para una persona. Eso nos ha metido en esta reforma porque ya está regulado. Entonces, la infracción sigue existiendo y en caso de que se detecte, pues se va a denunciar. En ese caso, ¿qué se hace? Pues el que va detrás en el patín se tiene que bajar, se denuncia al conductor por llevar a más de una persona habilitada para el tipo de vehículo que conduce,
0: sí,
3: y se le denuncia y sigue su camino, y el que va detrás pues tiene que ir andando.
1: Salvo, no, corrígeme si me equivoco, salvo que sean menores, que también nos lo encontramos, que entonces el patín no lo llevaremos nosotros, a no ser que venga un mayor de edad y se lleve el patín.
0: Claro, el otro día me preguntaba yo, ese niño de 8 años y un adolescente que no tendría, por supuesto no tiene 18, menor de edad, incluso yo creo que rondaría los 14 años, que ahora vamos a hablar de eso. Si vosotros hubierais, si una patrulla hubiera visto eso, a esos dos niños, saltarse un semáforo en rojo, coger en contradirección, en ese momento, ¿a quién se llama? A los padres, ¿no?
3: Efectivamente.
0: Y a los que se les lee la cartilla, tanto, bueno, no sé hasta qué punto verbalmente, pero a los que tienen que pagar son los padres.
3: Sí, el responsable civil subsidiario, en caso del impago de la denuncia, en este caso porque es un menor, es el padre. En este caso, menor de 8 años, ya de por sí la situación la veo así como la describes y la veo y lo veo un disparate. Es decir, un crío de 8 años en un patín subido en la parte de delante o de detrás con otro crío que sí, tiene más de 16, según me comentas, puede tener el menor, pero pues esa situación la veo un disparate. He visto fuera de servicio incluso personas mayores, adultas, con los críos llevarlos al colegio. Otro disparate.
0: Entonces, esta mañana, sin ir más lejos. Mirad, os voy a pasar, ahora que le toca hablar a Federico, se lo voy a pasar a Óscar, si tienes el teléfono cerca, Óscar, te voy a pasar un vídeo que me ha mandado esta mañana un oyente, que bueno, no estabais ahí en ese momento. Federico Alarcón, los agentes de movilidad también van a tener potestad para intervenir en todo lo relacionado con los vehículos de movilidad personal, patinetes eléctricos, ¿verdad?
1: Así es, ellos tienen potestad, la misma potestad que tiene un agente de la policía a efectos de tráfico. Todo lo que tenga que ver con la regulación del tráfico son exactamente iguales. Un policía local y un agente de movilidad. Puede discrepar en, por ejemplo, que hagan los agentes de movilidad un control de alcoholemia y que supere el índice de sanción administrativa y se vaya a delito, y evidentemente ahí ellos no pueden instruir y hay que llamar a una patrulla de la policía local para que instruya y se mande al juzgado. Pero al resto de efectos es exactamente lo mismo. Cuando estamos viendo un agente de movilidad que está multando, tiene potestad para multar. Cuando estamos viendo un agente de movilidad que me da el alto, que está dirigiendo una procesión, que está colocando una valla, que está haciendo un control, estás viendo a esos efectos, estás viendo un policía local.
0: Bueno, pues que quede claro. Óscar Cartón, a ese padre que has visto en las imágenes, que lleva a dos crías de, no sé, 4 o 5 años, en una especie de, yo creo que no es ni un patinete, son esas cosas de dos ruedas que son un juguete. Se lo voy a pasar también a Federico Alarcón para que lo vea. ¿A esa persona no se la puede denunciar por negligencia? ¿Por poner en peligro la vida de sus hijas? Fijaros exactamente en la segunda escena. Hay una primera, fijaros en la segunda escena. Un señor que lleva a dos crías de... calculo yo 3, 4 añitos en una especie de patinete eléctrico. A ese señor, al margen de multarlo, ¿no se le puede denunciar por poner en peligro la vida de sus hijas?
3: Vale, ese vehículo es un vehículo de movilidad personal, es otra de los tipos de vehículo de movilidad personal. Entonces, lleva a las dos crías en brazos, uno en cada brazo. No se considera delito a motor, con lo cual no se podría hablar de un delito contra la seguridad del tráfico, porque no es vehículo a motor, pero a nivel administrativo sí que puede ser una conducción negligente y con ocupación excesiva del vehículo. En este caso van 3 en un vehículo de movilidad personal, en el que debe ir 1.
0: Cuando ves, Federico, has visto las imágenes,
1: ¿no? Es terrible, es que se te pone la carne de gallina. Es decir, yo hay veces que el ordenamiento jurídico es estricto, y hay veces que las normas de tráfico dices tú, hostia, es que, y perdón la expresión, me acaban de meter 200 euros por estar aquí un momento, y yo lo entiendo, ¿sabes? Que a mí me vienen ciudadanos y me lo cuentan y me enseñan la multa, y yo lo entiendo, pero hay otras veces que es que nos falta ordenamiento jurídico, le faltan ceros a la sanción para poder darle a... Claro, lo que siento es que la gente no está viendo lo que estoy aquí ahora, pero ese padre con esas dos crías, para que se haga una idea, eso se llamaba, pues, me viene Subway o algo así, no recuerdo el tipo de patín. Inicialmente, cuando empezó a entrar en el mercado, tenía como unos agarres en las manos, y luego ibas ahí, y además eran bastante grandes. Luego ya lo fueron reduciendo, le quitaron el mango, el agarre, ya el propio conductor puede dirigirlo con el cuerpo. Sí, es un tipo de vehículo de movilidad personal. De hecho, me está enseñando Oscar que hay incluso de una sola rueda, y es súper interesante. Y bien utilizado, pues está bien, pero que ese padre vaya con dos niñas, o un niño y una niña, o dos niños, cogidos en brazos, subidos en ese patín, Dios santo. Es que si ya no es que lo lleven bien o mal, es que pasa un coche y les da un golpe, y ese padre no se perdona en la vida lo que ha hecho. Quiero decirte, le faltan ceros a la denuncia, seguro.
0: En fin, a partir de mañana yo creo que con la entrada en vigor de las nuevas normas va a cambiar bastante, porque Óscar Cartón, supongo que ahora vais a estar todavía mucho más atentos. Hay oyentes que me dicen, la policía local los ve y no hace nada. ¿Puede darse el caso de que una patrulla se dirija, quiero pensar, por defenderos ante lo que sería para mí una negligencia vuestra? Quiero pensar, si vosotros vais a hacer un servicio que os han llamado, y en ese momento veis a alguien, dos personas subidas en un patinete, pero os dirigís a donde ha habido un aviso grave, en ese momento no os paráis, pero quiero pensar porque estáis a otra cosa, ¿no?
3: A ver,
0: no es porque no los veáis o no queráis verlos.
3: Pueden darse muchos factores. Yo pongo la mano en el fuego por los agentes y mandos que tengo a mi cargo, en el sentido de que cuando ven una infracción, pues por lo menos avisan a la persona, si están ocupados en otro servicio, en que no deje de hacerlo. A partir de ahí, las circunstancias del servicio permiten en algunos casos actuar y en otros casos no actuar. ¿Por qué? Porque a lo mejor van a un accidente, o van a un servicio, o van a un robo, o van a cualquier otro servicio más grave, y no pueden pararse a, por lo menos, a echarle la bronca a esa persona.
0: Bien.
3: Entonces, hay que tener en cuenta las circunstancias. Es decir, nosotros no, cuando no llegamos, no es porque no queramos llegar, es porque muchas veces no podemos.
0: Y si hubiera algún agente que en un momento dado habéis detectado de que efectivamente hace caso omiso Oye, pues como ciudadanos que sois, pues siempre de forma educada también os podéis dirigir a ellos, no sé, o poner una... Yo qué sé, ir al PROB y contarlo, para que Óscar lo sepa. Inmaculada Sala es la portavoz de los oyentes hoy. Te acabo de nombrar portavoz de los oyentes porque nos están preguntando, lógicamente, por este tipo de cuestiones. Tenemos una primera pregunta relacionada con lo que podemos y no podemos llevar en un patín, ¿no?
4: Sí, hay un oyente que nos pregunta si hay alguna norma con la carga que se puede llevar en un patín. Es decir, ¿en el patín solamente puede ir el que lleva el patín o puede llevar cajas, algún tipo de mueble, porque llevan de todo encima?
0: A ver.
3: Viene bien la pregunta porque la reforma regula los denominados riders, los que se utilizan estos vehículos, no solo estos, los ciclomotores, sí, las motocicletas, para repartir...
0: Sí, los de Glovo y pizzerías y establecimientos que reparten comida a domicilio.
3: Entonces...
0: Y que van identificados.
3: Exacto. Ellos llevan la carga en una maleta. Entonces, llevarla encima, pueden llevarla, lo que no pueden llevarla es en el vehículo. ¿Por qué? Porque si ya no pueden llevar dos personas, no pueden ir dos personas en el vehículo, con menos motivo para que haya... Ese espacio se utilice para la carga, ¿vale? Ya. Entonces, al hilo de estos, la reforma también incluye una obligación a partir de mañana, que es que tienen que llevar chaleco reflectante y el casco, siempre, con independencia de que sea de día o de noche.
0: ¿Quién tiene que llevar ese chaleco reflectante? Pues
3: que se dedican a nivel profesional
0: a los repartos
3: en este tipo de vehículos.
0: Ah, o sea, todos los que traen esos sobres marroncitos que tenéis la mala costumbre de pedir... ¿O tienen que llevar el casco...?
4: Furgoneta. Eso viene en furgoneta, eso no tienen ese problema.
0: Ah, vale.
4: No,
0: Oye, perdona, Ima, que es que me está preguntando una oyente que qué pasa si voy a comprarme una mopa, una fregona, un cepillo, si no la puedo... Hombre, pues...
4: Pues no, pues vamos, no. Eso es lo que se refiere.
0: La respuesta sería no.
4: Yo creo que la respuesta, o sea, la pregunta iba eso, al particular. Vale. El particular que lleva un patín... Y va haciendo un traslado de muebles. Yo he visto alguno con alguna silla, porque lo he visto entre el manillar del patín y el cuerpo llevar cosas apoyadas en el patín. Yo creo que la pregunta iba por ahí, por el particular.
0: Sí,
4: llevar algo.
0: Pues
4: no se
0: debe llevar nada que se ponga en peligro tu vida y la de el que pasa al lado. La siguiente pregunta, hazla, porque aunque nosotros no sepamos exactamente de qué va, el concejal de policía tiene que saber. Tiene que saber la respuesta, por favor.
4: Creo que está a la mitad la pregunta, pero en fin, yo lo hago, y que es lo que nos dicen los oyentes. Y por curiosidad, ¿cuándo van a corregir los exámenes de los candidatos a policía local?
0: A ver, Federico Alarcón, ¿qué están preguntando exactamente?
1: Pues creo que estamos en ello, estamos corrigiendo, nos pillas. De hecho, no quiero ser malo, pero creo que no sé si ha podido salir Óscar de la corrección de exámenes para venir aquí a atendernos y ahora tendrá que volver. Es decir, estamos trabajando a marchas forzadas porque es interés del ayuntamiento, es interés del jefe de la policía, es interés...
0: O sea, que todavía no ha terminado la corrección de los exámenes, todavía no hay lista definitiva, Óscar Cartón.
3: No, estamos corrigiendo, se corrigió el supuesto práctico y se han presentado alegaciones y estamos respondiendo a las alegaciones. Entonces estamos en esa fase. Faltará lista definitiva y que pasen un reconocimiento médico previo a la lista ya de aprobados definitiva.
0: De acuerdo, pues que sepáis que así está esta cuestión, que también nos han preguntado por ella y nosotros tenemos que trasladar. Bueno, normas de obligado cumplimiento que entran mañana en vigor. Bueno, yo voy a aprovechar para meter aquí una que no viene, pero que aquí en Torrevieja especialmente es gravísima. Los patinetes eléctricos de los movilidad no pueden circular, no pueden circular por las calles peatonales. Repito, no se puede circular con un patinete eléctrico por las calles peatonales porque mi cadera y de las personas que ya tenemos una edad pueden quedar seriamente averiadas si me dais un trompazo, como se dice en Torrevieja, aquí con un patinete en las calles peatonales. Federico Alarcón, tú eres joven, pero tienes que entendernos a los que ya tenemos una edad, que si nos dan un trompazo en las calles peatonales nos mandan directamente al hospital.
1: ¿Qué me vas a contar? Y por eso precisamente, como antes te decía, este jefe de la policía y yo tuvimos la posibilidad, y de hecho ya lo hicimos, prohibimos la circulación de vehículos en la ordenanza anterior que realizamos, que a día de hoy está vigente, pero la única que tenemos, la única que tuvo Torrevieja en relación a este extremo, ya dijimos que no se podía circular con ese tipo de vehículos por aquí. Es más, podían, los que son juguetes, pensando en los pequeños, ¿no? Porque yo también tengo tres y lo comentaba con Oscar, digo, bueno, pero es que cuando vas con los críos por las calles peatonales, ¿qué hago? Los tengo que bajar de patín. Entonces, si los niños van en su patín normal, que no tiene motor, y van a la velocidad de una persona caminando, no tienen por qué bajarse del patín. Pero si el niño va en un patín normal a todo lo que da el tejo, tampoco puede. Entonces el padre tendrá un problema como la policía local lo pare. Entonces intentamos ser más o menos coherentes y hasta cierto punto cuidar mucho la salud de los mayores, como muy bien apuntabas como tú, y de los pequeños.
0: Muy bien. Bueno, Óscar Cartón, también mañana la DGT ya deja clarísimo que los patinetes no pueden circular por las aceras.
3: Sí, eso ya lo dejó claro también en la reforma del año pasado. Y sí, lo que sí que...
0: Bueno, dejarlo claro lo dejaría. Sí. Ahora, el incumplimiento del...
3: El tema es que esto se regula en ordenanza, como dice el concejal. Entonces, la ordenanza ya lo regula, la ordenanza de movilidad y circulación de Torrevieja. Y sí que es verdad que en la reforma de la nueva ordenanza se valorará si mantenemos lo que comenta el señor concejal o si lo ampliamos o lo reducimos, es decir, directamente lo prohibimos y no se puede circular por las aceras.
0: Bueno, la DGT, si no me equivoco, en las ordenanzas que salen mañana, ¿esto qué es? ¿Decreto? ¿Ley?
3: Esto es un reglamento.
0: Ah, un reglamento de obligado cumplimiento, ¿no?
3: Claro.
0: Vale, aquí prohibido normas DGT, Dirección General de Tráfico, del 1 de octubre, prohibido circular por las aceras.
3: Sí, pero que eso ya estaba recogido en la ley, o sea, no es una novedad. Lo que sí que introduce como novedad, que no lo hemos hablado, es la edad de los 15 años.
0: No, es que esto lo estoy dejando para sí, más adelante.
3: Me lo imagino.
0: Claro, porque este va a ser el gran caballo de batalla. Prohibido circular por las aceras, ¿vale? Lo tenemos todo claro. Las aceras no se puede circular ni en bicicleta, ni en patinetes eléctricos. Por cierto, las bicicletas también tienen limitaciones, ¿verdad? A nivel de, por ejemplo, aceras y...
3: Efectivamente, pasa lo mismo que con los patines que son juguetes. Es decir, los críos que van al paso humano, que no tienen cierta edad ya de jóvenes y van con sus padres, pues pueden ir por los paseos con la bicicleta, pero claro, no puede ser una circulación, digamos...
0: Sí, que no se puede sprintar aquí en la avenida, en la calle Concepción.
3: Exactamente.
0: De acuerdo. Bueno, vamos a lo que creo que va más trabajo le va a dar a la policía local de Torrevieja y a todas las policías locales de España. Por cierto, la Guardia Civil de Tráfico, imaginemos que están haciendo algún servicio en Torrevieja, por lo que fuere. También tienen potestad, ¿no? Para multar o hacer lo que tengan que hacer, ¿o no?
3: A ver, todas las policías, guardias civiles, todas las fuerzas de cuerpo de seguridad tienen potestad para denunciar infracciones. Lo que ocurre es que después va por competencias. Es decir, la policía local es competente en el municipio en materia de tráfico. La Guardia Civil de Tráfico es competente en vías interurbanas. Entonces, en ese caso, ¿qué ocurre? Se supone... y se hace, de hecho, porque la Guardia Civil, incluso del puesto, también lo hace, que nos traslada ese tipo de infracciones a nosotros para que iniciemos el procedimiento sancionador como denuncia voluntaria, como si fuera un ciudadano que denuncie. Lo que ocurre es que, como es, tiene el carácter de agente de autoridad, tiene un plus a la hora de demostrar esa infracción. No sé si no me estoy explicando.
0: Sí, perfecto. Sí, es por que todo el mundo sepa que a partir de mañana las cosas cambian. Bueno. Viene aquí, lo que creo que va a ser el gran problema para la policía local, para todos los agentes de seguridad. La norma dice que a partir de mañana ningún menor de 15 años, es decir, de 0 a 14 años, puede utilizar un vehículo de movilidad personal. Como da la casualidad de que en este país cambiamos el mejor sistema educativo que hemos tenido, que era la EGB, a otro

0: problema, porque al final yo aquí entiendo que imperará la necesidad, ¿no? Lamentablemente, si un padre dice que tiene que su hijo ir al centro y tiene que ir en ese tipo de vehículo porque no le han dado el transporte escolar, o porque a la hora que sale el niño se levanta una hora en la que no puede coger el autobús porque el autobús ya se ha ido, no lo sé. Cada uno tendrá su particularidad. Y el progenitor dice que el niño tiene que ir, pues la policía, si lo para, pues lo tendrá que multar y el padre pues tendrá que hacerle frente. Aquí hay que distinguir una cuestión muy importante, Iñaki, que creo que nos pasa mucho y a veces no es justo, ¿no?, para nosotros. Y es que nosotros no ponemos las normas. Nosotros tenemos que acatarlas, cumplirlas y hacerlas cumplir. Podemos estar más a favor o menos a favor, pero las tenemos que hacer cumplir. Y en este aspecto pues será una de esas en las que, pues lamentablemente, tendremos que actuar.
1: Aquí es que me vienen un montón de preguntas para ponerme en la piel de la policía local. Óscar Cartón, ¿cuál es la edad? La ley supongo que exige que a partir de cierta edad tengamos nuestro documento nacional de identidad, ¿verdad?
2: Sí, los 14 años.
1: Los 14 años. Vale. es que va a ser buenísimo. Óscar Cartón, caso práctico. Mañana por la mañana os encontráis, camino a cualquiera de los institutos de Torrevieja, un niño o una niña de 13 años subida en un patinete. No tiene obligatoriedad de llevar el DNI, es decir, no tiene obligatoriedad de llevar documento nacional de identidad. ¿Os va a tocar a vosotros hacer algún tipo de test para saber la edad del niño o la niña? Porque, evidentemente, con 12, 13, 14 años no se puede llevar a partir de mañana un patinete. Los de 13 años, ¿cómo vais a saber la edad que tienen?
2: Pues habrá que localizar a sus padres y que acrediten la edad del menor.
1: Vale, pues padres y madres, que vuestros hijos e hijas van al instituto en patinete eléctrico, que a partir de mañana no debieran ir, dejar el móvil cargando esta noche porque probablemente recibáis alguna llamada de la policía local. Federico Alarcón, lo decías tú, no es agradable
0: no,
1: escenario con el que os vais, se van a encontrar los agentes mañana, pero es lo que dice la Dirección General de Tráfico y hay que cumplirlo.
0: Y entendemos que será muy probablemente por garantizar la seguridad de todos esos menores, ¿no? Evidentemente las normas no se hacen ni aquí ni en ningún sitio con el ánimo de meterle el dedo en el ojo a nadie. Pero evidentemente todas las monedas tienen dos caras y va a ser duro en muchas de las situaciones pues tener que aplicarla. Pero bueno, la tenemos y se ha dado traslado a la ciudadanía y esperemos pues que el que esté en esa situación pues pueda encontrar una solución mejor que tener que obviar la norma y arriesgarse a que la policía lo multe.
1: Óscar Cartón, ¿prevalecen las multas de la DGT o las de las ordenanzas municipales a partir de mañana?
2: En principio son infracciones municipales y se rigen por la ordenanza, y en caso de que la ordenanza no recoja esa infracción, se...
1: En el caso del casco,
2: sí.
1: Como la ordenanza hasta ahora no lo recogía, porque evidentemente no era una obligatoriedad, ¿se aplicará la multa que la DGT haya recomendado?
2: No, en principio se aplica la ordenanza porque la ordenanza recoge conducir un vehículo sin el casco de protección.
1: Sí.
2: Entonces ese tipo de infracción ya está recogida.
1: ¿A cuánto nos sale?
2: En principio son 200 euros.
1: 200 euros. El ir dos personas en el patinete, pues supongo que también lo mismo.
2: 200 euros.
1: Vale. Bueno, y en el caso de los menores de 15 años, recordar, la llamada será a los padres, que se tendrán que hacer, y nunca mejor dicho, responsables de sus hijos, y el patinete igual queda interceptado. Bueno, esperemos que el sentido común impere y que esta entrevista y todo lo que se está contando de esto llegue a todos los hogares, incluso, que es una de las cuestiones, Federico, que en las que hay que trabajar, a los que todavía no hablan castellano, claro.
0: Claro, efectivamente, esa es otra problemática.
1: Esa es otra,
0: ¿no?,
1: problemática. A ver cómo le explicas mañana a un ciudadano lituano que le llamas por teléfono para decirle que qué hace su hijo de 13 años en un patinete que desde mañana no puede conducir.
0: Esa es otra problemática, ¿no? Al principio, claro, bueno, pues claro, depende de cómo te pongas, dices, bueno, pues a ver si hay suerte y tiene un vecino, un amigo, un familiar que hable español, que nos podamos poner en comunicación, si no, nosotros también, evidentemente, a través de intérpretes, el inglés, es decir, hay herramientas, ¿no? Porque esta problemática que tenemos aquí no es solo con los patines y con los menores de 15 años, ¿no?

0: ya lo llevamos trabajando con temas de tabaco, con menores, con temas, muchísima problemática que se da y al que tienes enfrente es extranjero y no habla ni papá español. Y bueno, pues la policía, pues gracias al trabajo que realizan todos los días, gracias a la profesionalidad y gracias a las herramientas que tienen, pues al final se llega al punto en el que se tiene que llegar y se tiene que poner una multa, se pone.
1: Leo aquí, a partir del día 1 de octubre, la obligación de llevar las luces encendidas durante el día. Todos los patinetes deben con la luz encendida.
2: Sí, ahí se asemejaba al ciclomotor y motocicletas que también lo llevan. Es decir, se ha puesto la misma medida, sí.
1: Hablando de motos y ciclomotores, dice guantes de protección obligatorios en vías interurbanos y calzado cerrado obligatorio en todas las vías. A partir de mañana la policía local, los agentes de movilidad tienen que estar mirando si el que va en la moto lleva chancla o... ¿cómo se llama el otro? Lo que es un poquito más elegante que la chancla. La sandalia de verano. Si alguien va mañana en su moto tranquilamente con una sandalia de verano, aunque le haya costado 240 euros, multa.
2: Sí,
1: se intercepta.
2: La idea es proteger lo máximo posible al usuario de estos vehículos. Entonces, en vías urbanas se exige calzado cerrado, al igual que en vías interurbanas, pero no se exige el tema de los guantes. Es decir, los guantes se exigen en vías interurbanas solo.
1: ¿Qué es una vía interurbana?
2: Pues la que está fuera de poblado. Fuera de poblado son carreteras convencionales, autopistas, autovías, etc.
1: En el momento que cojamos la Nacional 332, automáticamente ya tenemos que llevar guantes.
2: Efectivamente.
1: Guantes. El calzado cerrado también en vía urbana.
2: Vía urbana, calzado cerrado, y en vía interurbana, calzado cerrado y guantes.
1: A partir de mañana, ¿cuándo se debe llevar y dónde el chaleco reflectante en el caso de motos y ciclomotores?
2: En principio, salvo que sea conductor profesional, en el caso de repartidores, el resto de supuestos es cuando se trate de condiciones de visibilidad reducida o de noche.
1: Muy bien. Y hay una norma muy importante para Torrevieja, ahora que está aquí Julieta Gotuso escuchándonos. Si la nieve dificulta la circulación en autopistas y autovías, no se puede adelantar. Me llama la atención esta norma que aparece también en el listado, que en el caso de Torrevieja, la verdad, no tendremos mucha... ¿cómo se dice eso? Mucha... no tendrá mucha incidencia,
0: no,
1: tendrá
0: mucha incidencia,
1: no se le espera, ¿no?
0: Que bueno, que yo recuerde, un par de veces ha nevado aquí y no lo suficiente como para que exista esa problemática.
2: Esa medida es para vías interurbanas sobre
1: todo. Sí.
2: Entonces, sí que hay otra cosa que es interesante, que no es a nivel urbano, pero sí es a nivel interurbano y que ya se hace en otros países, sobre todo Alemania, está muy, muy concienciado de eso. Cuando se produce unas retenciones en carretera, y pienso en una autopista, una autovía, retenciones que se supone que puede haber ocurrido un accidente, la reforma obliga a orillar los vehículos a los lados para dejar el carril central libre para los servicios de emergencia.
1: En las pelis lo he visto yo.
2: Exactamente. Como la gente. Eso es una novedad que viene de Europa y la veo súper interesante.
1: Pues sí, porque tienen que tener prioridad. Ah, y luego está lo de el semáforo. A ver, el semáforo en ámbar. Hasta ahora, semáforo en ámbar podía coincidir con el verde de los vehículos, ¿no? O de los peatones. ¿Qué ha pasado ahí con
2: el
1: ámbar?
2: En los semáforos de peatones, esos que giras a una vía perpendicular y el peatón está cruzando, normalmente el semáforo se pone en ámbar para dar prioridad al peatón. Entonces, la DGT ha pensado que eso es peligroso para el peatón y obliga, en la medida de lo posible, a los municipios a cambiar ese tipo de semáforos, de forma que no puede coincidir el ámbar de intermitente de los vehículos con la fase verde del peatón que está cruzando la vía transversal. ¿Qué ocurre? Eso supone una inversión bestial para los municipios, sobre todo los municipios grandes, porque tiene que cambiar muchos de los semáforos que tienen en los cruces. Entonces, si no me equivoco, a través de las federaciones de municipios y provincias se quiere pedir una moratoria a la DGT para que esa medida no se ponga en vigor por ahora.
1: Bueno, y por último, para ir terminando, que estos señores tienen trabajo que hacer, no lo vamos a tener toda la mañana en la radio. Nos dice un oyente, mes de agosto le robaron a este oyente el patín, puso la denuncia, ¿qué posibilidades tiene de recuperarlo? ¿Se encuentran a menudo patines, yo qué sé, por ahí esperdigados, que tienen... que son sospechosos de haber sido robados? ¿Dónde se están llevando?
2: A ver, en principio la recuperación de los vehículos sustraídos es competencia de la Guardia Civil, pero no solo los patines, todos los vehículos. Como la denuncia se plantea en la Guardia Civil, es la Guardia Civil quien lleva la investigación de este tipo de conductas. Si nosotros detectamos un patín que puede estar sustraído, se lo comunicamos a la Guardia Civil y ellos hacen cargo.
1: Vale, pues por mi parte creo que no tengo más preguntas, señoría. No sé si Óscar Cartón, el intendente jefe de la Policía Local, quiere añadir algo más. Que a partir de mañana, por favor, que todo el mundo se lo cuente a su vecino en el idioma que pueda y aunque sea por señas, ¿no? Casco, casco, casco.
2: A ver, yo quiero concienciar a la gente de que nosotros no vamos a ir a denunciar por ir a denunciar. Nosotros tenemos unas estadísticas de accidentes con bicicletas, con patines, con ciclomotores, motocicletas. En el caso de los patines, la mayor lesividad se produce por no llevar el casco o por ir personas que no tienen la capacidad para llevar ese patín, por ejemplo, menores de 15 años. Entonces yo llamo a un llamamiento para que la gente se conciencie de que si bien es complicado cambiar las rutinas o los hábitos de tener que ir andando en caso de que no cumpla con los requisitos para llevar un patín, pues que lo hagan.
1: Vale, rizando el rizo, los oyentes me preguntan, ¿el que va de paquete en la moto tampoco puede llevar sandalias? Pues yo qué sé, tampoco, ¿no?
2: No, es conductores tampoco. Y usuarios.
1: Vale, tampoco podéis ir en la Vespa, como en las películas italianas, con sandalias. Tenéis que ir con calzado cerrado. En fin, Óscar Cartón, gracias por la visita y hablaremos, por supuesto, de lo que va a ocurrir el viernes. El viernes celebráis a vuestros ángeles custodios.
2: Sí, tenemos la fiesta de los custodios y, sí. Y nada. Y estamos muy contentos porque nos recuerda lo que somos y nos aúna más como plantilla y como compañeros.
1: Dime la verdad, Óscar Cartón. ¿Hay buen ambiente a día de hoy en la policía local después de unos años en los que hemos escuchado de todo?
2: A ver, somos una plantilla muy grande. Hay un proceso de cambio ahora a raíz del cambio de la jefatura y yo estoy intentando implementar un buen ambiente para que la gente que trabajamos allí vengamos a gusto a trabajar y se traslade a la ciudadanía. Entonces, mi idea es cambiar toda la imagen como policía de cara al ciudadano, pero también de cara a nivel interno, que todo lo que se haga allí se haga tanto para favorecer al policía o como para, en caso de que sea necesario, como has hablado del expediente del compañero que se le disparó el arma, que fue accidental, pues ya está, se abre y tiene que normalizarse tanto una cosa como la otra.
1: ¿Y al concejal de policía se le recibe bien cada vez que acude allí a...? Bueno, se lo preguntaba al propio concejal, pero bueno, si quiere meter en el brete al intendente, ¿ya se le ve con otros ojos?
2: Sí, se le ve. A ver, el político tiene su parte de trabajo y la parte policial la llevamos tanto el director general como yo. Y en principio, pues todo lo que requiere el concejal, pues nos lo pasa sobre todo a mí. Y en la parte de policía intentamos implementarlo.
1: Muy bien. Federico Alarcón, para terminar, después de saber que eres bien acogido cada vez que visitas la policía local.
0: Bueno, eso es como todo. Habrá gente que me llevará mejor y otros compañeros que me llevarán peor. Pero bueno, desde luego ya te digo que por mi parte y la de mi compañero Adrián Ballester, igual que la del alcalde, siempre es tratar de darle los mejores medios, de estar a su disposición, de hacer que la plantilla crezca, hacer que los policías no se quieran marchar, que es una de las cosas que nos encontramos, ¿no? Cuando llegamos, que tenemos una plantilla casi el 50% de lo que somos hoy y con una tendencia tanto a las bajas como a querer salir de aquí, irse a cualquier otro municipio, considerable. Creo que esto lo hemos conseguido frenar, es más, la dinámica cambió considerablemente. Creo que Torrevieja cada día más es un sitio donde la gente le apetece venir, le apetece trabajar. Eso, sin lugar a dudas, es fruto del trabajo de todos estos años y del aire fresco y nuevo que trae esta nueva jefatura, el director general, los nuevos mandos, el sacar oposiciones para que los agentes puedan ascender a oficial, los oficiales a inspectores, los inspectores a intendentes, ver que pueden hacer carrera realmente en Torrevieja, ver que los políticos se preocupan por ellos, se preocupan por que estén aquí bien. Y yo, al que me acoge bien, me alegra mucho, y al que no me acoge bien, pues lo que hago es trabajar todos los días para cambiar la opinión de él.
1: Pues muchísimas gracias a los dos por estos minutos que nos han dedicado con un tema importantísimo. Mañana nos vamos al cole y en toda la programación de Onda Azul vamos a hacer especial hincapié. Estoy pensando incluso en pedirle a la IA, pues yo qué sé, porque a veces hay clientes de varias nacionalidades, pues en Andrés Gourmet, en Óptica Yamusí, en sitios, y lanzar mensajes pues en diversos idiomas, en inglés, en francés, que sobre todo contando el tema del casco, porque va a haber muchas sorpresas a partir de mañana de personas que igual no se han enterado. Pues claro, con esto de que ahora aquí lo importante es TikTok, Instagram y todo eso, y ya no se suele leer mucho los periódicos, la tele se ve menos, la radio se escucha mucho más, afortunadamente, pero en castellano, mañana va a haber auténticas caras de sorpresa cuando le digan: no sabía usted. Y ya sabes que el desconocimiento de una ley, ¿cómo es, abogado? El desconocimiento de una ley
0: no exime de su cumplimiento.
1: Eso es, el desconocimiento de una ley no exige de su cumplimiento.
0: No exime.
1: Quería yo a ver si me libraba. Gracias a Óscar Cartón y a Federico Alarcón, de verdad, por este tiempo que nos han dedicado, porque creo que ha merecido la pena, porque era un tema importantísimo. Y ahora viene otro tema, madre mía, Julieta Gotuso. Y el algoritmo, y sin guión, aquí puede arder Troya.
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0: Bueno, prestar mucha atención, muchísima, muchísima atención a la ventana digital hoy, que llega a esta hora de la mañana, porque te voy a decir una cosa. Lo del algoritmo es algo que te interesa saber cómo controlarlo. Sí, o si se puede controlar el algoritmo. ¿Vale? Muchas personas habéis oído hablar del algoritmo. Aquí en la ventana digital hemos hablado de él, de ese bicho tan pernicioso. Pero, ¿se puede controlar el algoritmo para que si nos compramos un yogur, no crea el algoritmo que vamos a estar todo el mes comiendo yogures? Y si nos compramos unos auriculares, ¿no se crea el algoritmo que necesitamos 400 auriculares? Etcétera, etcétera, etcétera. Todo eso en la ventana digital con Click Noise y Julieta Gotuso. Que la vais a poder ver, si no me equivoco, en el directo que va a comenzar desde el Instagram de Click Noise, que ella misma nos va a recordar enseguida. Hola Julieta, ¿qué tal? Buenos días.
1: Hola, buenos días.
0: Recuérdanos cuál es el Instagram de Click Noise para quien quiera verte en directo.
1: @clicknoise_es.
0: @clicknoise_es. ¿Has comenzado ya el directo?
1: No, estoy en ello.
0: Está en ello, muy bien.

0: Bueno, antes de nada, mientras conectas y no conectas, ya estás conectada, ¿no? Vale, recuerda quién sois ClickNoise.
1: ClickNoise somos una empresa de marketing digital que estamos en Torrevieja y que nos dedicamos a redes sociales, diseño gráfico, página web, branding, ¿qué más? Publicidad, todo lo que tenga que ver con internet.
0: Muy bien. ¿Y dónde estáis y cómo se puede contactar con vosotras?
1: Pues nos podéis escribir a nuestro Instagram y también lo que podéis hacer es escribirnos a través de la página web www.clicknoise.es y básicamente eso. Y nos podéis llamar por teléfono a un número que no me esté ahora mismo.
0: Muy bien. ¿Y cómo está mi amiga Marta? Hablando de todo un poco.
1: Muy madre.
0: Muy madre. ¿Cuándo vuelve Marta?
1: En breves.
0: En breve. Venga, Marta, que te espero,
1: Bueno, en breves no, que lo ha alargado, que no se acordaba que no había cogido las vacaciones.
0: Ah, claro, como tiene que ser. Ya volverá para Navidad.
1: Yo creo que volverá después de Navidad.
0: Después de Navidad para Reyes, pues claro que
1: para
0: sí.
1: Para el nuevo año.
0: Hace bien. Bueno, un saludito a Marta y a todo el equipazo de ClickNoise. Julieta, ¿nos quieres explicar qué es el algoritmo? Así en palabras que todo el mundo pueda entender, incluso yo.
1: El algoritmo es lo que decide, lo que se hace viral, lo que se mueve y lo que no.
0: A ver, repetimos.
1: El algoritmo es lo que decide qué se hace viral, qué vídeos o qué publicaciones. ¿Qué publicaciones se mueven más o se mueven menos?
0: Vale, pero ese es un algoritmo. Pero el que nos persigue a nosotros, que es lo que el otro día comenté y que tú me dijiste el viernes te vas a enterar, es otro algoritmo diferente.
1: No te dije el viernes te vas a enterar, pero no estamos hablando del mismo. Estamos hablando del mismo algoritmo.
0: El miércoles.
1: Estamos hablando del mismo algoritmo. Tú lo que te preocupa es que de repente te interesa un tema y solamente te salen cosas de ese tema.
0: Eso es.
1: Eso es el algoritmo también.
0: Vale. ¿Eso se puede dominar?
1: Eso se puede reeducar, eso lo educas.
0: Reeducar, vale, pues vamos a reeducarlo porque yo creo que a casi todo el mundo, y más allá, a casi todo el mundo le pasa eso, ¿no? Es decir, tú mañana te compras un champú especial pelo rizado y el algoritmo se cree que vas a estar comprando champús.
2: Y ya el método Curly, así, sin parar.
0: Todo
2: sin
0: el mes,
2: parar.
0: Te pasa, ¿verdad?
2: Sí.
0: A mí me preocupa mucho, lo decía el otro día Julieta, y por eso es conveniente reeducar el algoritmo, porque cuando tú ves un vídeo de política, como veas dos vídeos de ese mismo político o de esa formación política, ya solo te ofrece vídeos de esa formación política, con lo cual va a llegar un día donde van a monitorizar los vídeos que vemos y se van a creer que vamos a votar ese partido, cuando igual están muy equivocados. Lo de la política es extremo, pero en el día a día, ¿cómo se puede reeducar el algoritmo para que no nos dé la paliza después de habernos comprado algo y que no crea que vamos a estar todos los días comprando eso mismo?
1: Pues mira, a mí me pasa muchas veces cuando, así un ejemplo rápido, el Mundial. Con el tema del Mundial, me salían todo el rato vídeos del Mundial. Entonces, cuando ya me cansé de ver el Mundial, pues me empecé a meter en recetas, en cosas que a mí me interesan, ¿vale? En cosas de redes sociales, de tal. Entonces, le empecé a dar muchos likes y a guardarme publicaciones de otras cosas y enseguida el algoritmo cambia porque ve que no me hace que ya dejo de darle like a las historias de o a lo que me va poniendo las publicaciones del algoritmo y del Mundial y todo eso, como dejo de interactuar con ellas y empiezo a interactuar con otras cosas, pues empieza a enseñarme lo de otras cosas. Instagram, Facebook, TikTok, cualquiera, te enseña lo que tú estás interactuando. Tú estás interactuando con cosas de política, te va a enseñar cosas de política. Tú estás interactuando con recetas, te va a enseñar recetas.
0: Vale, pero lo que comentábamos el otro día, Inma, nosotros cuando vamos a comer tenemos un primero, un entrante, un primero y un segundo y luego un postre, ¿no? Y no tiene por qué ser las cuatro cosas de lo mismo. Vale, eso es lo que queremos que nos enseñe Julieta hoy. ¿Cómo reeducar nuestro algoritmo para que sepa que nos interesa algo la política, algo el deporte, algo el cotilleo y algo la venta online?
2: Que entienda que te gustan diversos temas y que te ofrezca todos los temas.
1: Tienes que interactuar con esos temas. Tienes que entrar dentro de cuentas en las que se hable de esos temas o que se vean esos temas y tú interactúas, comentas, te lo guardas, lo compartes, le das a like, cualquier cosa de estas, en tres o cuatro publicaciones y enseguida...
2: Y dar no me interesa... Yo, por ejemplo, en TikTok tengo la opción de no me interesa. Sí. Y entonces ya no me salen tantos. Sí.
1: Ahora Instagram de vez en cuando te va poniendo, ¿esto te interesa? ¿Esto no te interesa? Pues le vas contestando, pues sí, me interesa, no me interesa. Y entonces ellos a partir de ahí pues van reeducando tu algoritmo.
0: Tú sabes, creo que te lo conté, Julieta, tú sabes que YouTube me ha quitado a mí los botones de denunciar o de me gusta o no me gusta, me lo ha quitado directamente. En cuanto hice cuatro denuncias a cuatro vídeos de inteligencia artificial que eran falsos, que eran fake, y le di a varios me gusta, no me gusta, etcétera, me ha quitado la posibilidad. Se han cansado de mí.
1: A lo mejor te están estudiando.
0: A lo mejor me están... No, antes sí me estudiaban. Ahora no me estudian porque no me dejan
1: Es la primera vez que lo escucho, la verdad.
0: Sí, te lo puedo asegurar que de mi...
1: Como lo trates a YouTube, igual que a mí, normal.
0: De mi interface se ha quitado se ha quitado.
1: O sea, es la primera vez que lo escucho.
0: Bueno, me han censurado, sí. Hay un oyente que no tiene redes sociales que dice, sois un rebaño controlado. ¿Hasta qué punto, Julieta, el algoritmo nos tiene efectivamente controlados?
1: A ver, no creo que nos tenga controlados, que sea una cosa de control. Creo que es, si vamos al origen de todo, las redes sociales vienen a entretenernos. ¿Cómo nos entretenemos? Con lo que nos gusta. ¿Qué hace? Ver qué es lo que nos gusta para enseñarnos más cosas y más cuentas. Si yo de repente solamente sigo de vamos con las recetas porque es lo que se me ocurre. Si solamente sigo tres cuentas de recetas y siempre estoy con esos tres cocineros que me dan esas tres recetas, no voy a descubrir más. Entonces, ¿ellos qué hacen? Ven que me gustan las recetas y me enseñan muchísimas más cuentas de recetas para que yo pueda ir ampliando y ir viendo, porque ellos han visto que es lo que me gusta. Entonces, tampoco creo que sea control, es simplemente ver qué te gusta para entretenerte.
0: Vale. Inma, ¿tú te sientes controlada?
2: Controlada no, porque la que da el control soy yo. Entonces, yo no me siento controlada por un algoritmo. Si yo estoy tres horas viendo pasar vídeos, pues oye, es mi problema. No me siento controlada por el algoritmo. Le estoy dando yo a la plataforma que sea mi tiempo. Entonces, a partir de que yo consiento en darle el tiempo, pues no pienso que me controlan. Pienso, me ofrecen cosas, ellos harán sus estudios de mercado, por supuesto, conmigo, pero porque yo ya estoy consintiendo en el momento en el que yo me descargo la app. Ya. La aplicación que sea.
0: Aquí, esto le va a encantar a Julieta, yo creo que me va a aplaudir. Hay que decir que el algoritmo, en un momento dado, Julieta, te puede... te recuerdo que te está viendo todo el mundo, ¿eh? ¿Recuerdas que estás en directo en Instagram? Vale. Tú ya sabes por qué lo digo. Julieta, estoy seguro que lo que voy a decir te va a encantar. El algoritmo también nos puede facilitar la vida. Es decir... El algoritmo puede servir para, en el caso de la música, cuando nosotros escuchamos a un artista en o una determinada canción, él nos aconseja un estilo musical muy parecido a ese.
1: Correcto. Te enseña más cuentas que tengan que ver con, vale, ese estilo musical.
0: En el caso de las compras online, de la venta online, de acercarte, como te gusta decir a ti, el producto a casa, el algoritmo es fenomenal porque ya te conoce y sabe el tipo de chanclas que compras, o el tipo de maquillaje, o el tipo de libros que compras, ¿no?
1: Mira, a mí me ha facilitado la vida. Hay una cosa que quiero volver a estudiar y que estoy ahí con el run-run. Y entonces, ¿qué hice? En vez de meterme a internet y ponerme a buscar y a leer y tal, no sé qué, no sé cuántas, en todas las páginas web, me metí en Instagram y puse... los estudios que quería buscar, me metí en cuatro o cinco publicaciones y le di a like de que, en plan, que me gustaba, de las cuentas que me salieron, y enseguida me empezó a salir un montón de publicidad, empezaron a salir un montón de vídeos, y entonces estoy puesta en ese tema y estoy puesta en dónde se puede estudiar esas cosas porque me sale todo el rato.
0: O sea que el algoritmo a veces sí que nos ayuda, nos hace ganar tiempo.
1: Yo creo que el algoritmo te ayuda y a mí me encanta que esté el algoritmo, porque es que si no las redes sociales serían muy monótonas, estaríamos todo el rato viendo lo mismo.
0: Si es
1: que... tú te metes a los apartados de Reels o al apartado de las publicaciones en las que tú ves las publicaciones, te salen muchas cuentas que tú no sigues. Si yo no las si el algoritmo no existiese, me saldrían cuentas random de cosas que a lo mejor no me interesan, entonces no me metería en redes sociales porque no me entretendría.
0: Sí, pero ahora ahí quería llegar. El algoritmo al final también te limita. Y me explico. Si no existiera el algoritmo, sí, las redes sociales serían caóticas. Pero también nos daría la libertad de descubrir cosas que nada tienen que ver con nosotros y que igual nos pueden llegar a interesar. No sé si me explico bien.
2: Salen también. Por eso es, a ver si picas. Si no le das, es que no te interesa. Entonces pasa de largo. Es decir, tú estás viendo ahora todos los vídeos y ponte que te salga cómo regar el poto. Porque como a ti no te interesa cómo regar el poto, pues lo pasas de largo. Ahora, si tú te entretienes 2 segundos, pues dices, ay, pues le interesa la planta, venga, pues ahora ya empieza el helecho, el ficus, el otro, el no sé cuántos, cómo cortarlo, cómo podarlo, cuándo es el tiempo, cuándo es el no sé qué. Pero si lo has pasado de largo, te digo eso, ¿cómo te puedo decir otra cosa? Pero vamos, te he dicho las plantas porque, no sé.
0: Vale, o sea que si yo no, si yo paso de largo de un vídeo de cómo regar una planta, ya no me va a dar la oportunidad nunca más de ofrecerme ese vídeo, ¿no? Nunca en la vida.
1: En un tiempo.
0: ¿Durante un tiempo no?
1: Durante un tiempo.
0: Ay, qué interesante.
1: También los gustos de las personas van variando. O sea, yo ahora, por ejemplo, el otro día estaba borrando porque sigo como 3,000 y pico cuentas que digo, madre mía, sigo 3,000 y pico cuentas y no veré ni un cuarto de un cuarto de un cuarto. Entonces me puse a borrar todas las cuentas que no sigo y me di cuenta de que cuando yo empecé en Instagram tenía otro tipo de intereses completamente diferentes.
0: Claro, eso es lo que el algoritmo tiene que entender, Julieta, que nosotros vamos avanzando y, claro, que hoy un día nos puede gustar.
1: Lo que te pasó a ti el otro día, que te escuché yo en la radio que me mandaste el audio,
0: sí,
1: fue que a ti te gustaba, estabas interesado en X, y ¿en qué? ¿Qué era?
0: No recuerdo. ¿En los auriculares?
1: En los auriculares, ponle.
0: Compré unos auriculares.
1: Vale, compraste unos auriculares y te empezaron a salir auriculares. Entonces, sí, como en ese momento tú estabas focus en los auriculares, pues le darías a 3 o 4 de las publicaciones que te salieron seguidas de auriculares, le darías like.
0: No, espera, ya me acuerdo. Ya me acuerdo, Julieta. Tú te has comprado... dime la última cosa de ropa, por ejemplo, de calzado que te hayas comprado online.
1: Una camiseta.
0: Una camiseta. ¿De qué color?
1: Marrón.
0: Marrón, vale. El algoritmo es tan tonto que no sabe que tú ya te has comprado una camiseta de color marrón y que ya no necesitas más camisetas de color marrón.
1: No, a mí no me ha vuelto a salir.
0: ¿A ti no te ha vuelto a salir?
1: No, y de hecho he comprado productos porque me salía publicidad y me ha dejado salir la publicidad.
0: ¿Y cómo lo haces?
1: Y me ha vuelto a salir la publicidad. Fíjate, vale. Y me ha vuelto a salir la publicidad. Por ejemplo, yo me compro un colágeno. Sí. Que dura, tiene 30 dosis.
0: Sí.
1: Pues cuando yo lo compro, me deja de salir la publicidad y cuando voy por la dosis 20, 25, me empieza a volver a salir la publicidad.
0: Entonces, quiero pensar que hay...
1: Maravillosa que es la publicidad.
0: Vale, entonces quiero pensar que hay algoritmos que están... que son más listos y otros que...
1: Publicidad, y la publicidad la controla una persona. Yo hago campañas de publicidad y lo controlo yo. Entonces yo puedo hacer que cuando una persona pica y me compra y le da a comprar... ¿Me entiendes? Sí. Si me ha comprado algo, luego la meto, esa persona la meto en otro saco de público en redes sociales y entonces hago que le salga a los 30 días o a los 25
2: cuando
1: días.
2: Cuando me va a hacer falta lo
1: cuando
2: que
1: Cuando me
2: comprado.
1: Va a hacer otra vez falta.
0: Vale, pues eso en muchas ocasiones no ocurre. Y, Mati, te habrá pasado que has comprado un producto que no es del día a día, porque todos los días no te compras unos auriculares ni te compras, una mesa de mezclas. Y hay algoritmos que no entienden que ese es un producto que probablemente hasta dentro de un año o de 2 o 3 no te va a hacer falta.
2: A mí sí que me ha pasado muchas veces,
0: claro,
2: lo que dices tú.
0: O sea,
2: el comprar una cosa que digo, si yo normalmente no compro esto, ¿para qué me...
0: Es decir,
2: y si ya lo he comprado, ¿para qué me... ahora ya no tiene sentido porque no voy a volver a comprar una mesa de comedor. Una mesa de comedor.
1: Son campañas de publicidad mal hecha. No, son campañas que lo que hacen es meter a la gente en las personas que se interesaron en este tema en los últimos 30 días, en los últimos 60 días. Y si estás interesado en eso, pues te lo sigue enseñando.
0: Vale, yo puedo comprar. Atenta a la pregunta, ¿eh? No quiero.
3: Sin maldad.
0: ¿Yo puedo comprar un algoritmo?
1: No.
0: ¿Por qué?
1: Porque eso es un motor de búsqueda, digamos, que tiene Instagram instalado, pero tú no puedes comprar un algoritmo. Tú lo que puedes hacer es una campaña de publicidad. Me la pagas y te la hago.
0: Vale, pero.
2: Incluida un algoritmo.
0: Es que yo estoy detectando, a raíz de la conversación de Julieta, que igual yo estoy equivocado, que dependiendo de la inversión que hagas en la publicidad digital o en medios, puedes tener un algoritmo más inteligente o menos inteligente. ¿Eso es posible? ¿Me entiendes o no me entiendes? O sea, tú me has dicho que tú tienes un cosmético que solamente te vuelve a aparecer cuando sabes
1: que yo te he dicho que eso va con una campaña de publicidad y que eso se logra con la campaña de publicidad, que yo me compro una cosa y que a los 30 días cuando se me está gastando me vuelva a salir, eso lo controla la publicidad y la publicidad la controlo yo. El algoritmo no hace eso. El algoritmo lo único que hace es enseñarte publicaciones que te interesan. Entonces, si tú te has comprado unos auriculares, te has estado mirando auriculares en Instagram, te los compras, y tú le has dado a diferentes publicaciones like y te siguen saliendo auriculares y tú le sigues dando a like porque en ese momento tú estás metido en el mood de los auriculares y te has metido en el tema de los auriculares, pues te va a seguir saliendo hasta que dejes de interactuar.
0: Ya, pero tú me has dicho, lo primero que nos has dicho, podemos reeducar el algoritmo.
1: No, si tú no lo reeducas y tú le sigues dando like a esas publicaciones de los auriculares, te van a seguir saliendo. Hasta que tú no pares de interactuar con los auriculares te van a estar saliendo. Puedes estar toda la vida dándole a los auriculares.
0: Vale, en el caso...
1: Parar y en el plazo de 2 semanas, X tiempo, se te quite.
0: Vale, en el caso de los famosos shorts o vídeos cortos...
1: En redes sociales.
0: Reels, etcétera, también me pasa. Me meto...
1: Claro.
0: Y de repente, como veo un vídeo de José Mota...
1: Claro, y te empieza a salir, pero es que es un tema, o sea, no es que sea por un producto, es por un tema, o sea, a ti de repente, yo por ejemplo, el otro día quería buscar un vídeo de Lola Flores y me puse a buscarlo en redes sociales y como me puse a ver un montón de vídeos de Lola Flores, pues de repente tenía el Instagram petado de Lola Flores, pues ahora cojo y como ya no quiero a Lola Flores, dejo de interactuar, en cuanto me sale algo de Lola Flores, pum, lo paso, ni siquiera le doy a like. Y me he metido a otras cosas y me van saliendo otras cosas. Pero si tú sigues interactuando con esas publicaciones o ves la publicación directamente hasta el final o casi el final, significa que te interesa.
0: Vale, el algoritmo llega... El algoritmo está presente en todas las redes sociales, en todo.
1: Es que es lo que manda para que te entretenga.
0: Ya. Vale, creo que hay una multa. Que han tenido que pagar algunas multinacionales precisamente relacionado con el tipo de algoritmo que se ha considerado adictivo para los jóvenes. ¿Qué te parece eso? Que se les haya multado porque... bueno,
1: ¿pero a qué empresas?
0: Pues a las grandes, a Meta y todas estas. Se les metió una multa extraordinariamente grande.
1: Pues si no cumplen las leyes y se pasan de listos, pues que las paguen. ¿Para eso tienen dinero?
0: A ver,
1: que me paguen a mí el dinerito.
0: Mira, te cuento. Meta acordó pagar 18.000 millones de dólares.
1: $18.000 millones,
0: sí, como lo oyes, para resolver una macrodemanda impulsada por 29 estados de los Estados Unidos de América que la acusaban de diseñar Facebook e Instagram para generar adicción en los menores. Es decir, para que los menores estuvieran el mayor tiempo posible utilizando Facebook e Instagram.
1: Pero es que están diseñadas las redes sociales, los teléfonos, los móviles, las pantallas, todo está diseñado, todos los colores, el tipo de iluminación, el tipo de sonido, el tal, todo ese círculo hace que estemos pegados al teléfono.
0: Y eso lo hace el algoritmo, ¿no? Hay un algoritmo que nos...
1: Es un conjunto de muchas cosas. que estemos pegados, o sea, vamos a ver. Nuestras adicciones al teléfono vienen antes de las redes sociales, porque acordaros antes que estábamos todo el día dándonos toques o mandándonos mensajitos con pocas letras.
0: SMS.
1: SMS. Luego salió el Messenger. Todo el mundo en su casa hablando en el Messenger. En vez de estar en la plaza hablando, estábamos en casa hablando por el Messenger.
0: Sí.
1: ¿O no? Sí. ¿Vale? Y ahora después vinieron las redes sociales. Entonces, ¿nos hemos enganchado a las redes sociales?
0: Ya.
1: No, nos hemos enganchado a un montón de tecnología que ha venido y de comunicación, tecnología de la comunicación que nos ha llegado, ¿vale? Que es todo un conjunto. O sea, no es que enganchen las redes sociales, enganchan los colores de cómo están, el tipo de color que tienen las pantallas. Porque si fuesen más gris y sin tanto color vivo y sin tanto tal, no estaríamos pegados a la pantalla. Bueno, acordaros de la serpiente del Nokia, que era verde, o sea, del color de la pantalla, y negro el círculo ese, que no tenía nada más. ¿Me entendéis? O sea, hay todo un cúmulo de cosas que hacen que estés enganchado. Los videojuegos son exactamente igual. O sea, colores, sonido, musiquita, todo eso. O sea, no es el algoritmo de las redes sociales, es todo el conjunto que forman las redes sociales.
0: ¿Lo tienes claro, Isma?
2: A mí me queda clarísimo.
0: Vale.
1: Hay un documental en Netflix que uno de los primeros directores de Pinterest habla diciendo que él renunció al cargo porque al principio desde Pinterest y todo eso, porque estaba todo diseñado para que estuviéramos enganchados, y ahí explica él lo de los colores y todo eso.
0: ¿Y sabemos cómo se llama ahora mismo ese documental de Netflix?
1: No,
0: pues apuntamos deberes, Isma. Para intentar localizarlo y que todo el que esté interesado en el tema, que lo sepa. Bueno, lo que está claro que ahora mismo, a día de hoy, excepto aquellas personas que tienen la suerte de, bueno, pues de no necesitar el teléfono para trabajar, yo creo que hay cierta ansiedad a dejarse el móvil en casa, ¿verdad? Sí. ¿A ti te ha pasado alguna vez que has salido de casa y de repente te has dado cuenta que no llevas el móvil?
1: Yo hay días que he vuelto...
0: No te hablo de los días en los que estás trabajando en Crisnoy.
1: Es lo que te iba a decir. Hay días que he vuelto por el móvil y hay días que no he vuelto por el móvil. Hay días que me he ido a la playa y no he vuelto a por el móvil porque sabía dónde iba y dónde me estaban esperando. Y digo, ¿para qué quiero el móvil? Me lo he dejado, no voy a volver a por él. Y hay días que lo he necesitado y he tenido que volver.
0: Isma,
1: pero vamos, no voy a ser yo la que diga que puedo vivir perfectamente sin móvil, porque no.
0: Ya. Isma.
2: No, yo puedo vivir perfectamente sin móvil. Y sí, he salido muchas veces sin móvil y digo, ahora no vuelvo, me da más pereza. Y me ha dado igual, si ha sido por el día o por la noche. Ahora, si vengo aquí ahora a trabajar, obvio que me hace falta el móvil. Pero que si no, alguna vez he salido a las 2 de la tarde y digo, camino de mi casa, digo, anda, me deja el móvil en la radio. Digo, bueno, pues ya volveré luego. Y yo sigo a mi casa tranquilamente y me voy sin él.
0: Vale, ese es un buen síntoma, ¿verdad, Julieta? De salud mental, ¿no?
1: Sí.
0: Sí. Muy bien.
1: El dilema de las redes sociales, el documental, me lo acaba de decir Inés. Gracias, Inés.
0: El dilema de las redes sociales, lo podemos ver en Netflix y lo recomiendas, ¿no? Uh-huh. Para conocer.
1: Sí.
0: Ah, hablando de esto, un día nos tienes que contar cuáles son los foros, vamos a decir, no oficiales, pero los foros de mayor rigor cuando alguien necesite o le apetezca documentarse sobre redes sociales, publicidad en redes sociales, porque tú sabes que hay mucho youtuber ahora que te cuenta unos rollos que para contarte una cosa obvia te tiene 20 minutos escuchándolo. Tú sigues, tú tienes tus propios foros o personas especialistas a los que sigues.
1: Sí, tengo gente especialista a la que sigo, pero luego también lo que hago mucho es meterme en la plataforma de Facebook, que ellos te lo van contando todo antes que nadie, y toda esa gente saca esa información de ahí.
0: Un momento, ¿en qué plataforma?
1: Se llama... Es que, ¿sabes lo que pasa? Que para poder entrar en esa plataforma necesitas tener una página en Facebook que esté ligada a tu Instagram para poder tener un meta.
0: A ver, tiene que ser página, no perfil. Tiene que ser página.
1: Tú necesitas un meta.
0: Que yo necesito un meta.
1: El meta. Al meta entras con tu perfil.
0: Sí.
1: Pero claro, lo tienes que instalar y todo eso, y para eso te necesitas la página.
0: La página que vamos a hacer ahora cuando lleguemos a los 5.000 seguidores. Esa,
1: hombre,
0: a esa
1: hombre,
0: te refieres.
1: La que tenías que haber hecho hace 10 años.
0: Esa, sigues, por cierto, ya para terminar, ¿sigue existiendo esa norma que en el momento que un perfil personal llega a los 5.000?
1: No tengo ni idea, porque no tengo ni idea de perfiles. Yo no trabajo con perfiles, trabajo con páginas. Eres la única persona en el mundo que sigue trabajando con el perfil.
0: Vale, hija, vale. No te pongas así. No te pongas así. Bueno, despídete de los seguidores de Instagram.
1: Adiós, chatis.
0: Hasta la semana que viene, que volverá en su horario normal, esperemos.
1: La de la paciencia.
0: Aquí en Onda Azul.

0: Bueno, es que como estamos haciendo, Julieta, con todos los invitados que nos dan las dos y pico y están todavía con nosotros, pues os invitamos a que nos acompañéis en el picoteo que hacemos por la programación generalista de la tele. ¿Cuánto tiempo hace que no ves un programa generalista en la tele, Julieta, por curiosidad?
1: Define un programa generalista.
0: Pues de la 1, de la 2, de la 3, de Antena 3, de 4, de la sexta.
1: No, vale, porque ahora voy a quedar como una cutre inculta de la vida, pero es lo que hay. El lunes vi la Isla de las Tentaciones. Es que estoy enganchadísima a la Isla de las Tentaciones. O sea, no sabéis lo que me puedo reír con la Isla de las Tentaciones.
0: ¿Y cómo va este año? ¿No? ¿Hay algún...?
1: De cutre y de deprimente que todos los años.
0: ¿Cómo se llama? ¿Cómo se llama el que salió corriendo? ¿Hay algún Montoya este año?
1: Ya en la hoguera anterior han habido tres Montoyas. Es que ahora ya es lo más.
0: Si no eres Montoya, no eres nadie, ¿no?
1: No, ahora ya todo el mundo se va corriendo. Hay uno que le ha puesto los cuernos a la novia 26 veces.
0: Sí.
1: Y se ha enfadado porque la novia se está magreando con uno.
0: O sea, la ratio de cuernos es 26.
1: Él a ella. Y ahora 26, ella se 1. Está magreando con uno.
0: Ya.
1: Y se ha enfadado. Se ha enfadado, que le ha dado un ataque, vale, de ansiedad, se ha ido corriendo a la isla detrás de ella, arrodillado ahí a Sandra pidiéndole por favor que lo deje hablar con ella.
0: ¿Esa chica sigue en el programa?
1: Claro.
0: ¿Y a esa chica se le ha hecho algún test psicológico?
1: Ah, yo qué sé.
0: A ti te da igual.
2: Es que el test psicológico fue a Montoya y a Anita. Eso fue muy gordo. Yo no sé ahí cómo no intervino
0: ahora mismo
2: nadie, sobre todo
0: ahora mismo no sé.
2: Enfermedades mentales, tanto que la estamos hablando.
0: Claro, por eso digo yo.
2: Y ese tipo de programa, bueno, desde luego no favoreció nada.
0: Que sepáis que en la 2 todos los días dan Cifras y Letras, que es un programa súper entretenido.
1: Ay, mi madre lo
0: ve
1: toda la vida.
2: Recuérdame, ¿ves?, el de la segunda cadena que dijiste el otro día por la tarde-noche.
0: Ah, el...
2: En Aquí la Tierra no, en la...
0: Suca. Suca,
2: Suca,
0: un programa
2: que quiero estar pendiente de ese,
0: a las 8 Suca. Menos 10 en la 2. Es un programa que te dan...
1: A las 8 menos 10 yo no estoy en mi casa.
0: Ya, bueno, pero lo puedes ver luego. Tú sabes que...
1: Ay, en también, la veo, también veo Masterchef.
0: Masterchef, bueno.
1: Masterchef, me encanta.
0: Suca, empieza a las 8 menos 10 en la 2, luego, justo cuando termina Malas Lenguas, que te va a venir fenomenal, y está dedicado a la cultura, al teatro, al cine, está súper bien. Bueno, hoy en la primera tienes, en el horario prime time, cuando ya has llegado a casa, tienes La Revuelta, El Perro Andaluz, que hoy van a visitar El Perro Andaluz, no lo pone. No pone hoy quién va a visitar El Perro Andaluz. Pues si no lo pone, yo no lo sé. Luego tenemos en la 2 La Escopeta Nacional, la película de Luis García Berlanga. En El Hormiguero hoy tampoco vienen quién va a estar, qué está pasando aquí. Y luego Las Hijas de la Criada, Horizonte, que ahí sí que estarán Carmen y Iker, Supervivientes All Star. ¿Qué es Supervivientes All Star? Julieta.
1: No tengo ni idea, no veo.
2: Es que, sí, lo, son la los única... que ya han ganado ediciones anteriores.
0: Vale, vale, vale, vale.
1: Yo, la única basura, sí, que veo en la tele es super, La Isla de las Tentaciones.
0: Ya.
1: Pero yo nunca, pero es que ningún año he visto Gran Hermano, vale, ni Superviviente, ni no me gusta. Pero es que esto es que me fascina.
0: Genial. Pues muy bien. Pues nada, eso es lo que tenemos en la tele hoy. Luego está el Fear Days, que hay días que es muy divertido. El otro día había una pareja de frikis que te prometo, bueno, que era lo
1: no
0: más destornillante. Pero te han hablado de ellos, ¿verdad?
1: Sí. He visto alguna vez algún reels en redes sociales, o alguna vez he ido a casa de alguien y lo estaba viendo. Y es que, te lo juro, claro, es que yo no puedo decir que veo La Isla de las Tentaciones y luego criticar otra cosa. Pero
0: da igual.
1: O sea...
0: ¿Cómo que no puedes? Claro que se puede ser...
2: Hoy, si va David Bisbal hoy.
0: ¿A dónde va?
2: Al Hormiguero.
0: ¿Va Bisbal al Hormiguero?
2: Sí, señor.
0: Hala, pues ya lo sabéis. Por cierto, que hoy vuelve Pesadilla en la Cocina. O esta programación se ha vuelto... loca o... Claro, es que esta programación que yo tenía no era correcta. Claro. David Bisbal, esto sí que es... Horizonte y El Último Objetivo, Fear Days y La Isla de las Tentaciones, que hoy tienes isla.
1: ¿No?
0: Hoy tienes isla.
1: Claro.
0: Vale. Y cara,
1: no, no, que a mí la isla no se me escapa.
0: Y Cara al Show con Mar Giró. ¿Sabes quién van a estar en Cara al Show con
2: ¿Quién
0: Mar
2: va?
0: Giró?
2: ¿Quién va con Mar?
0: ¿Quién va a estar? Los Javis.
2: Ay, claro, claro, no puede ser menos. ¿Y en la mesa?
0: Maruja Torres.
2: ¡No me digas!
0: No, en la mesa, no. ¿En la mesa de quién?
2: De Cristina Pardo.
0: Antonio Resines. Por lo que
2: bueno,
0: sea.
2: Bueno, y de alguien más. ¿Y Maruja Torres dónde?
0: Maruja Torres va a estar con Margiro.
2: Ah, oye.
0: Vale.
2: ¿Tú te acuerdas cuando vino aquí Maruja Torres, no?
0: Sí. Me había equivocado, sí, tenía yo la programación del jueves. No, no, no desesperarse.
2: Fue un domingo
0: no
2: de Ramos.
0: Me dice por aquí, no sabes lo que te pierdes por no ver la Isla de las Tentaciones. Te pasarías un buen rato. Bueno,
1: guau,
0: pues.
1: Niña, sabes lo que te puedes reír con la Isla de las Tentaciones. O sea.
0: Pues nada, pues si hay que engancharse a la Isla de las Tentaciones en la próxima temporada, lo haremos. Que me voy, que me están esperando. Vosotros no tenéis prisa hoy, por lo que veo, ¿no?
2: Sí, sí, claro. Yo tengo que ir rapidito.
0: Vale, por cierto, la comparsa La Sal de Torrevieja ya están en Malasia. Han conseguido llegar para, supongo que durante el fin de semana, ya sabéis, ser una de las estrellas invitadas en el Gran Premio de Malasia de Fórmula 1. Pues me dice Conchita Valdés que ya están allí el grupo que ha ido a Malasia a representar a La Sal de Torrevieja en el Gran Premio de Malasia.
2: Próximamente tendremos algún audio que nos mandarán las chicas desde allí.
0: ¿Alguna crónica?
2: Sí, qué sí, bien. Sí, nos van a mandar perfecto. La crónica día a día, ya lo verás.
0: Julieta Gotuso, que eres muy grande, que lo sepas, hasta la semana que viene. Adiós.
1: Hasta luego.
0: ¿Ves? Cuando le digo algo bonito no me escucha. ¡Hala! ¡Ay, Dios mío! ¡Hasta mañana!
2: ¡Hasta mañana a todos!

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